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sobrinos y sobrinas, ya arrancamos. ¿Usted qué haría? Y a ver, mándame tu mensaje de voz al 777-499-1991 para saber precisamente eso. ¿Usted qué haría? Recuerden que después de que me manden su audio, yo les puedo invitar boletos para que se vayan a Rancho Mágico, a las Casas del Terror ese viernes 25. También tengo certificados para que se vayan a Contender y también tengo certificados para que se vayan a Rancho Mágico a disfrutar de todas las amenidades que obviamente siempre tiene Jardines de México para ustedes. Y por supuesto yo tengo tus boletos. Entonces, a ver, ¿qué es lo que ustedes harían? ¿Usted qué haría si de repente, chan, un amigo, un vecino, un conocido te dice: oye amigo, échame la mano, ayúdame, préstame tu carro, es que tengo que hacer unos trámites, tengo que hacer un viaje así rápido o corto, pero voy y vengo, te lo regreso en unas cuantas horas, ¿le prestas tu carro? Es que sí es algo complicado, o sea, yo creo que yo nunca he prestado mi carro, es muy pocas veces, pero ¿usted qué haría? Le diría: claro amigo, sí te lo presto, no importa, yo no lo voy a usar ahorita, utilízalo tú, todo lo que necesites. O dices: híjole, no, lo que pasa es que yo lo voy a ocupar, aunque no sea cierto, pero no le prestarías tu carro. ¿Usted qué haría? ¿Le presta su carro o no presta su carro? 777-499-1991.

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1: Seguimos disfrutando de más música aquí en las tardes noches 99 con el tío Juan. 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

0: Síganme diciendo, ¿ustedes prestarían su carro o no prestarían su carro? Miren, yo les cuento alguna anécdota hace bastante tiempo en donde una amiga me pidió mi carro. Entonces yo obviamente iba a estar aquí en la oficina todo el día y es la única vez que he prestado mi carro, ya hace bastante tiempo. Y dije, pues bueno, está bien, pero porfa, lo cuidas, no sé, le di muchas indicaciones de cómo se prende. Básicamente no tenía ninguna falla el carro, pero no sé, sí tenía como esa espinita, así como en el estómago, así de ¿ya vienes? Oye, ¿cómo está? Como si fuera un hijo prácticamente, pero a ver, ¿ustedes lo prestarían? Yo la verdad sí lo presté, pero sentía como ese hueco en el estómago de que ya quería que me lo regresaran. Y quería ver así como que ya dámelo pues, ya te tardaste. ¿Qué tanto le andas haciendo? ¿Para dónde vas? Porque pues obviamente no te van diciendo todo lo que hacen en tu carro. ¿Ustedes lo han prestado? 777-499-1991. Mándame tu mensaje de voz y, por supuesto, en otro mensaje escrito, yo te regalo alguna de las experiencias 99 que tengo para ti.
1: Hola, hola. Yo quería, no le prestaría el carro. He tenido muchas experiencias no agradables, incluso hasta con familiares muy cercanos. Entonces, mejor prefiero que me vea como la mala a que después tenga que pagar algún daño que yo no le causé. Y que con tanto esfuerzo hemos logrado tener un carrito. Que tengas una excelente tarde y recuerden seguir escuchando la 99. ¿Me podrías regalar boletos para Rancho Mágico, por favor?
2: ¿Qué tal, Juan Carlos? Buenas tardes. La estamos pasando muy 99 aquí desde el tráfico cerca de Lomas de Cuernavaca. Oye, pues respondiendo a la pregunta de hoy, yo creo que no lo prestaría justamente porque la mayoría de las personas no tienen el mismo cuidado cuando son cosas prestadas. Sin embargo, sí estaría dispuesto a decirle, bueno, pues si va a ser rápido el movimiento que vas a hacer, pues te llevo y te traigo. No, pero yo creo que no lo prestaría. Un abrazo a todos, gracias.

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0: Pues bueno, la verdad es que sí es complicado. Ahora nos ponemos en el otro lugar. Si de repente tú sabes que eres muy responsable, tú sabes que lo vas a cuidar, tú sabes que pues obviamente le vas a echar gasolina, que a lo mejor te lo piden hasta para un viaje, o tú lo necesitas para un viaje y no caben todos en tu auto y dices, oye, pues préstame tu carro, a lo mejor tu camioneta sí te caben todos para irse en el viaje, o no sé, para lo que sea, pero que se lo pidas a un familiar. ¿Tú le prestarías la camioneta? ¿Le prestarías tu carro? Ahora, ¿tú lo pedirías también? Si de repente decimos, no, yo no lo prestaría, pero ¿tú lo pedirías? Porque a lo mejor tú lo necesitas y dices, bueno, yo sí te lo cuido, de verdad, me conoces. ¿Prestarías tu carro? Mejor dicho, ¿le pedirías tu carro a alguien? O mejor lo rentas, pero pues ahí es invertir una lana. ¿Ustedes qué harían? A ver, cuéntenme las dos opciones. ¿Usted qué haría? ¿Pediría su carro prestado? Bueno, ¿pediría un carro prestado o pedirían su carro prestado y usted lo cedería? Cualquiera de las dos opciones está complicado, pero ¿usted qué haría?
1: Hola, Miguel. Soy Víctor. Saludote. Pues yo sí le prestaría mi carro, si no lo voy a ocupar y sé que la persona es responsable y no tiene pues el afán de manejar tomado o cosas así, sí se lo prestaría si no lo voy a ocupar.
2: No, la verdad es que yo no lo prestaría porque nunca sabes que también cuidan tus cosas. Además, bueno, yo creo que solo que fuera una verdadera emergencia.

Y con eso estamos llegando al final de las tardes noches 99. Soy Juan Carlos Toledo, el tío Juan, acompañándote de lunes a viernes desde las 4 hasta las 7 de la noche en ese que es mi espacio habitual de 4 a 7 en las tardes noches 99. Tengan excelente regreso a casa, pero yo me quedo con ustedes acompañándote todavía desde las 7 hasta las 9 en Buenas Noches 99, en lugar de Ceci que anda de vacaciones. Así que me quedo contigo dos horitas más acompañándote, por supuesto, con la mejor programación musical, las mejores experiencias en la 99. Tu estación favorita, la estación número 1 en todo Morelos, gracias a todos ustedes. Así que, mientras, un gracias a Dios, bueno, de que todavía no me voy, pero ahí les va. Gracias a Dios. Pero yo regreso, o sea que no era

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Sobrinas y sobrinos, bienvenidos a Buenas Noches 99 con Ceci, pero no está Ceci porque anda de vacaciones, así que me quedo yo contigo desde las 7 hasta las 9 de la noche acompañándote de regreso a casa o en lo que llegas a casa, porque ese caos vehicular pues parece que va todavía un poquito para largo. Así que entonces yo te voy a regalar certificados, experiencias 99 como cada tarde, cada noche, aquí en la 99. Y entonces lo que yo te voy a preguntar para que me mandes tu mensaje de voz es lo siguiente: cosas que antes nos daban pena y ahora nos valen. Y eso, miren, lleva a cierta relación con lo que platicábamos hace ratito en mi espacio de la crisis de los 40. Yo creo que por ahí de los 40, 45, 50, pues de repente ya no nos importa tantas cosas de lo que la gente va a decir, de lo que hacemos y no hacemos. Entonces, a ver, cuéntame tú ahora. Cosas que antes te daban pena y ahora pues ya nos vale. Ya no nos importa si la gente se queja o, bueno, no se queja. Si la gente dice: ay, ¿cómo haces eso, Juan Carlos? Ay, ¿cómo dices esas cosas? Ay, ¿cómo ahora vas a hacer este tipo de acciones? Nos vale. O no nos que nos valga tanto, pero ya no nos interesa tanto que nos estén diciendo. Ese es el tema del día de hoy en Tío Juan, no me juzgues. Ya saben que yo no los juzgo, yo los apoyo y apoyo todo lo que me compartan. Cosas que antes nos daban pena y ahora nos valen. Aquí arrancamos Buenas Noches 99 con el Tío Juan.

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0: seguimos disfrutando de más aquí en Buenas Noches 99. 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

0: 1-888-794-9191 y me digan algunas de las cosas que antes nos daban pena y ahora nos valen. Por ejemplo, ya antes nos daba pena salir a la calle tal vez desarreglados, fodongos, a lo mejor sin peinarse, a lo mejor con ropa pues no tan bonita, así como de esas que luego usamos en la calle. Bueno, no en la calle, en la casa, y que nos daba pena salir a la calle con esa ropa. Ahora así de voy rápido a la tienda, ay, no voy a cambiar, no, ya rápido. O con las chanclas de la novia, o de mujer o de hombre, no importa, ya, bueno, ya voy rápido al Oxxo, ya voy rápido a la tienda. Cosas que antes nos daba pena, que ahora no nos importa lo que digan. Ustedes cuéntenme, 777-499-1991.
1: Hola Juan Carlos, espero tengas una noche muy 99. Y pues antes me daba, yo creo que pena vender. Pero hoy en día yo creo que agradezco a un señor que me dijo, eres muy buena atendiendo, dedícate a las ventas. Nunca te vas a morir de hambre. Bueno, ahí le anda fallando un poquito, ¿verdad? Pero de ahí en fuera, todo bien.

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0: Yo sigo teniendo más regalos para todos ustedes aquí en las tardes noches 99 y les voy a invitar certificados para que se vayan al gimnasio. ¿Te quieres ir un mes a Red Brick Gym en La Carolina? 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

0: Y claro que también seguimos escuchando esas cosas que antes se daban pena, pero que ahora pues ya no te importa tanto que lo que dirán o el qué va a pensar la gente. O sea, tal vez sí nos importa, pero ya no tanto. O sea, ya lo dejamos pasar. Cuéntanos tú, 777-499-1991, en lo que vamos a escuchar también algunos audios. 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Y vamos a escuchar algunas de las cosas que pues antes nos importaban, pero ahora ya no tanto.
1: ¿Qué onda, mi tío Juan Charlie? Lo que antes me daba pena era salir a correr hacia la calle, porque pues pensaban que todo mundo se te quedaba bien y te juzgaba, ¿no? Ahorita ya nada más agarras tu short, tus tenis deportivos y te sales a correr sin que te importe nada. ¡Saludos!
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Estamos llegando al final de esta primera hora, en donde estamos platicando de esas cosas que antes nos daban pena, pero pues ahora ya no. Y hay muchísimas, ¿eh? Seguramente también en esta parte, más en la parte física, en la parte visual de las personas, en la parte a lo mejor también de las acciones, en donde dices, bueno, antes pues me daba pena a lo mejor bailar. Y ahora llega el momento en el que dices, ay, bueno, voy a disfrutar la música, me voy a poner a bailar, aunque no sepa bailar, aunque no tenga un buen ritmo, pero quiero bailar, y me paro a bailar, como sea, no importa que no sepa, pero el ritmo se siente y hacemos como que se mueven nuestros piecitos, ¿verdad? Pero entonces, sigan mandando sus audios, 777-499-1991, y aquí terminamos la primera hora de Buenas Noches 99 con el Tío Juan.

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Y ya estamos llegando a escuchar la rola que nos salvó el día. Esa rola que nos conecta y ahorita en el tráfico, que seguramente la vamos a disfrutar. Si hay personas todavía por ahí atoradas en el tráfico, súbale a su radio, porque vamos a escuchar esta canción donde Brandon Flowers ha declarado en varias ocasiones que esta es la mejor canción que ha escrito la banda. Sabemos que estamos hablando de The Killers. El icónico video musical fue grabado en Tokio, en Japón. Muestra a la banda caminando por las calles con vestimentas peculiares, jugando con personajes locales allá de Japón, interactuando con la cultura japonesa de una forma muy espontánea. Y es esta canción que la verdad es que cuando la escuchamos por primera vez, la verdad es que nos encantó. Han pasado ya bastante tiempo, bastantes años, y cada vez que escuchamos Read My Mind, pues obviamente nos saca una sonrisa, nos pone a bailar, nos pone a cantar y disfrutamos aquí en la 99. Esta es la rola que nos salvó el día. The Killers, Read My Mind.

Pensaba que ayudaba a blanquear los dientes. Y para empezar, no sé, los romanos tenían la idea de que se tenían que lavar los dientes. O sea, de que era algo fresco o que necesitaban los dientes blancos. Ahí no sé, como que no me queda muy claro, pero bueno, ahí está el dato. Los romanos se lavaban los dientes con su pipí. Y otro dato, que el cuerpo humano hay 10 veces más bacterias que células. Y le tiramos muchas broncas a las bacterias, ¿eh? Queremos que casi no existan las bacterias, pero las bacterias también son anticuerpos y nos puede ayudar también a protegernos y a no enfermarnos. En el cuerpo humano hay 10 veces más bacterias que células. Ahí están los datos que te hacen parecer interesantes o inteligente. Por si los quieres compartir, pues ya lo sabes. Las escuchas aquí en las tardes noches 99. No, no es cierto. En Buenas Noches 99 con el tío Juan.

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seguimos disfrutando de más aquí en Buenas Noches 99. 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

Y con eso me tengo que despedir el día de hoy. Ahora sí cerramos el changarro de las tardes noches 99 junto con buenas noches 99 el día de hoy. Tengan excelente regreso a casa. Esperemos que ya estén a gusto, que ya estén cenando. Y pues bueno, si todavía nos toca estar en el tráfico, pues ni modo. A disfrutar también de la programación de la 99. Y regreso mañana a partir de las 4 de la tarde en las tardes noches 99. Soy Juan Carlos Toledo, el tío Juan, el tío más consentidor de la radio que todos los días tiene experiencias para ti. Gracias. Adiós.

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3: Revista del Consumidor Radio. Ya sea en la oficina, en la universidad o cuando no quieres cocinar, las sopas instantáneas siempre te sacan de un apuro. Pero, ¿alguna vez has leído las letras chiquitas de su etiqueta? Antes de abrir tu próximo paquete, tienes que conocer los resultados de nuestro estudio de calidad.
4: Un bordado tradicional es historia, trabajo y memoria colectiva. Pero hoy en día se enfrenta a la producción industrial y a la falta de información en el mercado. ¿Es posible usar la tecnología a favor de las artesanas y los artesanos? Si quieres saber cómo la inteligencia artificial puede ayudar a la defensa de un bordado tradicional, quédate en Revista del Consumidor Radio.
3: Revista del Consumidor.
4: Llegas con cansancio y tienes poco tiempo para cocinar. ¿Se te antojó una sopa calientita, lista en unos minutos?
3: Las sopas instantáneas pueden parecer una solución práctica, rápida y económica. Por eso hay quienes las tienen en sus despensas.
4: Pero, ¿qué estamos llevando a nuestra mesa cuando elegimos una?
3: Para saberlo, en el laboratorio de Profeco se analizaron 33 sopas instantáneas y se revisó desde su información comercial hasta su aporte nutrimental. ¿Qué revisamos?
4: Primero, revisamos que la información comercial esté completa.
3: Verificamos que las sopas incluyeran los requisitos de etiquetado como denominación, responsable del producto, contenido neto, lista de ingredientes, alérgenos, instrucciones de uso, lote y fecha de caducidad o consumo preferente.
4: También revisamos que, si es el caso, los productos exhiban los sellos de advertencia de exceso de algún componente crítico para la salud.
3: Por cada 100 gramos de producto se determinó la cantidad de proteína, grasa, carbohidratos, agua y aporte energético.
4: Una prueba fundamental: determinar el contenido de sodio. Esto, debido a que su ingesta debe ser controlada para prevenir riesgos en la salud cardiovascular.
3: ¿Qué encontramos?
4: Todas las sopas analizadas tienen al menos dos sellos negros de advertencia. Uno por exceso de grasas saturadas y otro por exceso de sodio.
3: ¡Ojo con esto!
4: Un vaso estándar de sopa instantánea de entre 64 y 68 gramos, ya preparado, contiene por lo general más del límite de sodio recomendado por la Organización Mundial de la Salud.
3: Además, su aporte energético, que está relacionado con la cantidad de grasa, es de alrededor de 300 kilocalorías.
4: Más de los resultados. Ramen Express by Chef Wu, sopa de ramen vegetariana, declara 85 gramos de contenido neto, pero no llegó ni a los 80.
3: Seis productos no presentan completa su información comercial.
4: Algunos tienen mayor cantidad de grasa de la indicada en su etiqueta. Dos son de la marca Mama, uno de Maruchan Pasta Rápida Yakisoba y otro de Nissin Pasta UFO Fuego.
3: También encontramos un producto que declara cero azúcares añadidos, pero en su lista de ingredientes dice dextrosa. Ramen Express by Chef Wu. Fideos instantáneos calientes y picantes.
4: Ahora seguro te preguntarás, ¿qué hago si me gusta consumir estas sopas?
3: Sabemos que una sopa instantánea puede sacarnos de un apuro y disfrutarla de vez en cuando no significa que estemos haciendo algo mal.
4: La clave está en no convertirla en nuestra comida de todos los días.
5: Tenemos que entender que son productos que tienen un alto valor energético. Por eso son productos que tenemos que consumir con ciertas precauciones. Por ejemplo, no son productos que se recomienden de forma cotidiana, por ejemplo, para personas con sobrepeso, con obesidad, con hipertensión.
3: Y antes de comprar, revisa los sellos, los ingredientes, considera su información nutrimental y comercial.
5: Bueno, es muy importante que consideremos que cuando vamos a comprar un producto, chequemos la fecha de caducidad o el consumo preferente, que el empaque sea el adecuado, bueno, que no tenga rupturas y demás, que esté en buen estado.
4: Si tienes un poco más de tiempo, una sopa casera es una buena alternativa para ahorrar y mejorar su valor nutrimental, por ejemplo, con vegetales, queso o pollo.
3: Y antes de terminar, vamos a derribar un mito. ¿Las sopas instantáneas son de plástico?
5: Se ha pensado durante muchos años que son productos que son de plástico o que es un producto que se queda pegado alrededor del intestino por varios días. Esto no es cierto. Finalmente son productos que están compuestos principalmente por carbohidratos, pero también tienen un porcentaje de proteínas y de grasa. Nuestro organismo es tan sabio que tiene las sustancias necesarias como enzimas o ácidos gástricos para poder digerir completamente la muestra y se va a procesar como cualquier otro alimento.
3: Porque cuando conoces lo que consumes, puedes tomar mejores decisiones.
6: Revista del consumidor.
4: ¿La inteligencia artificial será capaz de salvaguardar la identidad comunitaria?
3: Un bordado tradicional no es solamente una combinación de hilos, figuras y colores.
4: Cada pieza es un conjunto de conocimientos transmitidos de generación en generación. Historias familiares, símbolos comunitarios y maneras particulares de comprender el mundo.
3: Sin embargo, en la actualidad es muy común encontrar en tiendas físicas y redes sociales productos que copian estos diseños tradicionales. Muchos de ellos son fabricados mediante procesos industriales y se comercializan sin reconocer su lugar de procedencia.
4: Con esto, no solo se copia una imagen, sino que se invisibiliza a las personas y comunidades que han conservado ese conocimiento.
3: Esta práctica también afecta a las personas consumidoras, ya que podríamos llegar a pagar un precio mayor bajo la falsa creencia de que adquirimos una pieza hecha a mano o de que nuestro dinero beneficiará directamente a una comunidad.
4: Al final, la decisión de compra se realiza sin la información suficiente. Por esta razón, es indispensable promover mecanismos que nos permitan conocer el origen real de los productos.
3: Antes de comprar, hay que preguntarnos, ¿quién elaboró la pieza y dónde fue producida? ¿Su fabricación fue artesanal, industrial o mixta?
4: ¿Qué técnicas y materiales se utilizaron?
3: Y también, ¿existe autorización para usar el diseño? ¿Y quién recibe los beneficios de su comercialización?
4: Aquí es donde puede intervenir la inteligencia artificial. Esta tecnología puede analizar imágenes para localizar características visuales que se repiten en diferentes productos.
3: En el caso de los bordados, un sistema entrenado podría estudiar la forma y distribución de las figuras, la posición de los colores, la simetría de las puntadas, midiendo el grado de semejanza entre una pieza artesanal original y el diseño de una prenda nueva.
4: Pero ten cuidado. Los proyectos de inteligencia artificial necesitan datos y en este caso no estamos hablando de simples archivos digitales. Hablamos de trabajo, de identidad, de conocimiento y de toda una memoria colectiva. Por eso, antes de registrar cualquier imagen, debe existir una explicación transparente para las comunidades sobre la finalidad del proyecto, cómo funciona la tecnología, sus beneficios, riesgos y qué medidas de seguridad se aplicarán para evitar filtraciones.
3: También tienen derecho a saber quiénes tendrán acceso a esa información, cuánto tiempo se guardarán las fotografías y si el uso será para fines académicos, industriales o comerciales.
4: La autorización debe ser comprensible, libre y específica. No basta con solicitar una firma si las personas no recibieron información suficiente o si no cuentan con mecanismos para cancelar posteriormente su participación.
3: No olvides que una inteligencia artificial responsable puede ayudar a identificar coincidencias y apoyar en la documentación cultural, pero su verdadero valor dependerá siempre de la manera en que sea diseñada y utilizada.
4: Como personas consumidoras, nuestro verdadero poder está en informarnos sobre el origen de lo que compramos para valorar y respetar el trabajo de las personas artesanas.
3: Te invitamos a leer más sobre este tema en la Revista del Consumidor de septiembre. Ve a la revista, descúbrelo y no te pierdas un detalle muy especial. El artículo está escrito totalmente en náhuatl.
4: Una manera de darle voz y valor a nuestra diversidad cultural.
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1: ¡Hey, hey, hey! ¡Good morning, people! Bienvenidos a De Buenas con Miguel aquí en la 99 en este jueves 24 de septiembre del 2026. Ya estamos, por supuesto, De Buenas con Miguel, listos para acompañarte camino al trabajo, camino a la escuela en este día jueves. Qué bueno, cada día estamos más cerca del fin de semana y del viernes de Chavorrucos con Miguel. Ah, y el especial de José José que tenemos este sábado, A partir de las 10 de la mañana, el príncipe de la canción sonará aquí una vez más en los especiales de la 99. Gracias por compartir con nosotros mientras tanto en esta mañana. Recuerden mandar sus mensajes de texto o de voz. Platíquenos cómo está el tránsito en estos momentos. Reporte vial 99. No sé, a esta hora no es complicado, según yo sea, a no ser que haya pasado algún accidente. Pero pues cuéntenos ustedes también cómo está el reporte vial 99 donde nos escuchan. Pidan sus canciones, Happy Birthdays, que regularmente en esta primera parte del programa es donde mandan una gran cantidad de Happy Birthday. Pero bueno, 777-499-1991, ¿les parece bien si nos vamos con excelente música? Esto es algo de The Killers, que desde ayer no lo estuvieron pidiendo. Querían un 2x1 en el miércoles 2x1, que por cierto ya se va a quedar, El miércoles 2x1 en el segundo bloque de Buenas con Miguel. Pues bueno, nos estaban pidiendo mucho a The Killers, así que ¿qué les parece si escuchamos Mr. Brightside para arrancar esta mañana de Buenas con Miguel? Solamente aquí en la 99.

0: 6 de la mañana, ya con 17 minutos. Y esto con gente de zona en la 99, tu estación favorita en Morelos. Y eso que se llamó ni más ni menos que 5 AM. No es cierto, 3 de la mañana, ¿por qué 5? 3 AM. Bueno, aquí seguimos y ya, por cierto, hablando un poco, chismecito leve y mañanero, si les parece bien. Muy light, ya saben que no somos nosotros de chismes aquí para comentarles cosas así del show business, de los artistas. Pero bueno, ayer a través de Instagram, Jessie sacó una publicación y lanzó ya su grupo. ¿Sí? Ya tiene un grupo. Y ya se empezaron a decir un buen de situaciones alrededor de la separación de los hermanos Jesse y Joy. Esperemos a ver en qué termina esta situación y sobre todo qué va a pasar con las presentaciones que ellos tienen en el Auditorio Nacional, donde precisamente Joy fue quien llegó sola a esta conferencia de prensa y dijo que ella no sabía nada hasta hace poco tiempo, que no le había notificado ni demás Jesse. En fin, así las cosas en el mundo de la música. Hasta los mejores hermanos pueden pelearse, como nosotros, como hermanos también. Seguramente te peleabas con algunos de ellos, ¿no? Cuando eras más chavo o en algún momento. O inclusive ahorita, ustedes ya como adultos, pues están peleados con hermanos. Y eso no debería de ser. Traten de arreglar las cosas, caray. Pero bueno, ellos como son famosos, los tenemos ahorita así en el ojo del huracán, como se dice, donde están hablándose mucho declaraciones y pues ya con este nuevo proyecto que tiene Jesse y no me acuerdo cómo se llama. Ahorita les voy a decir cómo se llama su proyecto y que parece ser que próximamente está saliendo a la luz toda la producción. Las fotos que subió en su Instagram es precisamente del estudio donde está grabando, él componiendo y demás. Y empezaron ahí los comentarios, ya saben. Saben que muchas veces lo más divertido de esas publicaciones es leer los comentarios. Y en los comentarios, ya sabía, se ve que ya lo tenías preparado, qué mala onda, que no llegaste al lugar y que no sé qué. O sea, tú ya sabías, lo traías entre manos y nunca le dijiste a tu hermana, etcétera, etcétera. Son de las cosas que uno de repente se mete a leer un poquito, pero tampoco hay que clavarse tanto, ¿eh? Vámonos con más música. Mejor escuchemos a Alex Warren y esto llamado Ordinary a las 6 de la mañana ya con 18 minutos.
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0: Rules de Dua Lipa. Vámonos con la pregunta mañanera, pero antes vamos a leer algunos de sus mensajes que nos siguen llegando a través del 777-499-1991. Por aquí mi querida Nux nos comparte: así estuvo el amanecer que alcancé a ver antes de bajar a preparar el lonche. Y te tardaste, Nux. Por aquí nos dicen: Mike, ¿sabes algo del tráfico? ¿Ya todo está más tranquilo? ¿Sigue como ayer? No, ya. Ayer por la tarde, pues ya quitaron los bloqueos. Por ahí de las... no sé, casi 7 de la noche, ¿eh? ¿Cómo les fue con esta situación, por cierto? Yo me tardé como 45 minutos para llegar a mi casa. Fíjense que hasta eso no fue tan complicado, porque dije, no, esta ruta llámela, you know.
1: ¿Ay, en serio?
0: Sí, en serio, llámese una ruta. Y aunque sí, tardé como media hora sobre Avenida Palmira para llegar a lo que es el Paso Express. Pero pues dije, media hora está bien, tranquilo, no llevo prisa, no tengo ningún conflicto. Pero sé que muchas personas sí, la verdad es que sí fue algo tremendo lo que sucedió el día de ayer y no lo esperábamos, ¿eh? No lo esperábamos, no lo vimos venir. ¿A ustedes cómo les fue? Y platíquenos también con cómo están con el tránsito en esta mañana. Yo todo regular, por lo menos antes de llegar aquí, todo normal por las partes que yo circulo, que es para la parte de Obregón, Zapata, Paso Express. Todo tranquilo, Avenida Vicente Guerrero, Glorieta de la Paloma de la Paz, todo tranquilo. Pero ustedes mándenos su reporte también si andan circulando. Ayúdenos porque muchos se quedaron como con esta idea y a lo mejor ahorita que están despertando no se han actualizado también de cómo está o a qué hora se quitó lo de los bloqueos el día de ayer. Bueno, ojalá no me puedas poner una canción de BTS, Mike. Excelente jueves. Atentamente, Eli. Te ponemos algo ahorita. Espero me puedas complacer. Con una canción de Alejandro Sanz, por favor, y excelente jueves, bebés, y pozolero también. Hoy sí me echo un pozole. Bueno, espero, porque siempre digo eso y nada más no me echo el pozole. Mike, muy buenos días. Gracias por tu programa. Mándale un saludo a los amigos chavorrucos del Cebeti 194 de Villa de Ayala. Y mañana es viernes de chavorrucos, amigos. Para todos los del Cebeti 194, un gran saludo también. Hola, Mike, muy buenos días. Vamos a correr un rato. Bueno, nos dices, ¿dónde corres? Igual nos invitas un día, ¿no? Por favor, necesito correr porque tengo una carrera el próximo 4 de octubre, si no me equivoco. Buenos días, Mike. Buenos días, saludos desde Ciudad de México también. Soy Fer, seguimos en el hospital en recuperación. Ojalá le mandes un saludo a Verónica. Verónica, mamá de un paciente de la cama 333, Eric. Y ojalá le puedas poner la canción de Mi Vida de DLD. Con mucho gusto hasta el hospital, mi querido Fer, para todos los que están ahí contigo. Y a todos los que se encuentran desafortunadamente o afortunadamente, porque también hay que agradecer eso, que tenemos... pues la oportunidad de que tengamos especialistas médicos pues ahí en el hospital, ¿no? Gracias por compartir con nosotros. Ahorita ponemos DLD Mi Vida. Pero mientras tanto, ahora sí, pregunta mañanera. Ayer me encontré con una información que dije, ¿neta? Dicen que la mitad del país, la mitad de México, ya no es joven. La mitad del país. Por eso hoy quiero preguntarles a ustedes. Va a ser muy sencillo. Me van a decir, Mike, yo te escucho todas las mañanas, camino al trabajo, camino a la escuela. Te cuento que me llamo José y tengo 32 años. O yo te cuento que tengo 40 años. Hoy simplemente queremos saber cuántos años tienes tú. ¿Será cierto esta estadística que dicen que la mitad del país ya no es joven? Ya no es joven en México, ¿eh? Y eso es preocupante y sobre todo más preocupante porque tampoco están haciendo más bebés. Las nuevas generaciones no están teniendo bebés. Y entonces, pues, ¿qué va a pasar? ¿Qué va a pasar con esta situación? Vamos a ver si la mitad de nuestro radio escuchas entra en esta estadística. La mitad del país ya no es joven.

0: A las 6 de la mañana, ya con 40 minutos en la ciudad de la eterna primavera, saludando por supuesto a todo nuestro hermoso estado de Morelos, a Puebla, Guerrero, Tlaxcala, Ciudad de México, y todos los que nos escuchan por supuesto en esta mañana de Buenas con Miguel, que nos dicen a través de sus mensajes de voz. Hola, muy buenos días. Hello.
1: Hola Miguel, buenos días.
0: Buenos días.
1: Mira, nosotros todos los días vamos a camino a la escuela y al trabajo, mis dos hijos y yo, y te escuchamos y haces que mis hijos estén de buenas al empezar.
0: ¡Wow! ¡Genial!
1: Te pedimos que nos mandes un saludo, por favor, Miguel. ¿Sí? Estamos aquí desde Avenida Cuauhnagua.
0: Ajá.
1: En Starbucks.
0: Ok.
1: De Plaza
0: Cibeles.
1: Que tengas buen día, amigo. Esperamos tus saludos. Bye, bye.
0: Bye, bye. Bueno, pues no me dijeron cómo se llaman, pero ya pasó su audio al aire. Les envío un gran saludo y gracias por ir camino a la escuela de Buenas con Miguel. 777-499-1991. ¿Qué más nos dicen por aquí? Hola, hola. Respecto al punto del día de hoy.
2: Muy buenos días. Aquí escuchando la estación favorita de Morelos y el locutor favorito, Miguel Barrientos. Bueno, yo soy Ana Lee. Y tengo 51 años, pero me siento joven. Saludos.
0: Okay, muy
2: bendecido
0: bien.
2: Día.
0: Bendecido día también para ti.
2: Pozolero, besitos y abrazos a todos.
0: A ver, ¿qué día nos invitas? Un jueves y un pozole, ¿no? A las 6:42, ya. Mari, para Pau y para Diego. Gracias, chicos y mamá, por escucharnos rumbo a la escuela. A las 6:42, pues mira, sí tienes 51 y te sientes joven igual que yo, pero pues aquí lo que importa es la edad. O sea, la edad, bien, ¿no? Porque queremos hacer esta estadística. Bueno, llevamos a alguien de 51. A ver, repórtense 777-499-1991. Escuchemos qué más nos dicen por aquí a través de sus mensajes de voz. Es muy sencillo, simplemente nos dices que escuchas la 99 de Buenas con Miguel. ¿Cómo te llamas y cuántos años tienes? ¿Será cierto esta estadística que nos dicen? Hola, hola.
3: Hola Miguel, buenos días, escuchándote de buenas todas las mañanas. Mi nombre es Yasmín Díaz y tengo 43 años y mi mamá te escucha en su casita de la Campestre y tiene 65 años. Saludos a tu fan número uno, Ceci.
0: ¡Woohoo! Muy bien, un gran saludo, 43 y 61. Ok, vamos a seguir escuchando sus audios, Buenos días, Mike, un happy birthday para Lisette Bailón, que hoy es su cumpleaños, de parte de sus primas y también del club Yo Amo la 99 y por supuesto también de nosotros aquí en la 99 de Buenas con Miguel, mi querida Liz, para ti.
4: Happy birthday to you.
0: Happy birthday, Liz. Happy birthday. Pásala genial, por favor, mi querida Liz, te queremos mucho, ya sabes, agradecemos siempre todos los detalles que tienes con nosotros, en especial conmigo, eres maravillosa, que tengas un cumpleaños bendecido.
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0: Cuéntenos, ¿cuántos años tienen ustedes? Por favor, nos dicen su nombre y cuántos años tienen y dónde nos están escuchando. Al 777-491-991. Esa es la pregunta mañanera, porque dicen que México se está quedando sin jóvenes. ¿Qué pasó ahí? ¿Cómo que sin jóvenes? Escuchemos qué nos dicen por aquí en el 777-491-991. Por cierto, tengo una sorpresa para toda la gente que nos escucha en Cuautla o en esa zona, en la zona oriente, porque los vamos a invitar mañana al cine, ¿eh? Para que estén pendientes, ahorita les voy a decir cuál es la película y la hora en Cinemex, en Los Atrios. A ver, ¿qué nos dicen por acá? Hola, hola.
1: Hola, hola, de buenas con Miguel.
0: Yes.
1: Soy Lucy.
0: Hola, Lucy.
1: Tengo 52 años y desde el Estado de México te escucho constantemente. Me acompañas en mi camino al trabajo. Soy profesora y llego a trabajar con alumnos de preparatoria, pero siempre de buenas con Miguel.
0: Gracias, Lucy. Te mando un gran saludo hasta Ledomex. ¿Qué más nos dicen por acá? Hola, hola. ¿Qué canción quieres escuchar, Lucy? Dinos también.
2: ¿Qué pasa, Miguel? Yo aquí despertando como siempre de buenas contigo y con la bandita que es mi familia.
0: ¿Eso es todo?
2: No, pues yo soy Diego.
0: Hola,
2: y
0: Diego.
2: Tengo un tostón, padrino. Y aquí un buen saludo para mis hijos, ¿no? Para
0: claro.
2: La Shanti y para el Víctor.
0: Ya
2: ¿no?
0: estás.
2: Que te ven, te oyen todas las mañanas.
0: Yes.
2: ¿Va?
0: Perfecto.
2: Ya te la sabes.
0: Ya te la you know, man. Te mando un gran saludo, amigo. Gracias por escucharnos. Oye, tienes 50, pero te escuchas como de 25. ¿No? ¡Órale! Muy bien, muy bien. A ver, ¿qué más nos dicen por aquí a través del 777-491-991? No se les olvide decirnos dónde nos están escuchando. Es importante también conocer dónde está la sintonía de la 99. ¡Uf! ¡Hello! ¿Quién anda por acá?
3: Buenos días, yo escucho la mejor estación de buenas con Miguel. Yo me llamo Bere, tengo 50 años y yo todavía me siento joven. Incluso hasta mi mamá luego dice que me he visto como adolescente.
0: Lo bueno es
3: ser uno. Para Jardines de México.
0: En este momento no tengo, pero más adelante hacemos a las 7. Voy a hacer una dinámica, ¿va? Para que tengas boletos de Jardines de México. ¿Qué más nos dicen por aquí? Ahorita queremos saber esta situación. ¿Cuántos años tienen y dónde nos escuchan? Y les voy a leer parte de la nota que también aparece en Diario de Morelos, que tiene que ver con este dato interesante, ¿eh? La verdad. Hello. ¿Quién
4: Hola,
0: anda por acá?
4: Buenos días.
0: Buenos días.
4: Yo escucho siempre de buenas con Miguel. Mi nombre es Mayra y tengo 50 años. Perdón, ando corriendo. Excelente jueves. Bendiciones. Bye.
0: Excelente jueves, Mayra. Corriendo y mandándonos lo que es un mensaje de voz. ¿Quién más anda por acá? Ok, ¿a quién más tenemos? Hola, hola.
5: Hola, Miguel, de buenas con Miguel. Yo me llamo Blanca y tengo 48 años y te escucho rumbo a la secundaria 22 en Tejalpa. Bonito día.
0: Bonito día, gracias por compartir con nosotros. Pues miren, parte de esta estadística tiene razón, ¿eh? 40, 45, 48, 50, 51, 52. ¡Uf! Entonces, si será cierto que México se está quedando sin jóvenes, México está cambiando y la población también. Están naciendo menos personas, aumentan los adultos mayores y va a llegar un momento en que la población va a comenzar a disminuir. ¿Qué está pasando? Cuéntanos cuántos años tienes, dónde nos escuchas y cómo te llamas.

0: Superestrella de Aitana, a las 6 de la mañana, ya con 59 minutos. Recuerden, nuestro número de WhatsApp es solamente para mensajes de texto o de voz, no llamadas, ¿eh? Porque me está llamando Araceli. Araceli, no es para llamadas, solamente para mensajes de voz o mensajes de texto. ¿Qué? Es que ahí dice Araceli, yo supongo que es Araceli. Mike, te mando un gran saludo. Mándame un happy birthday porque hoy cumplo 36 años y me siento muy plena en la flor de mi juventud. Mi querida Mari Carmen Llerena, qué gusto leerte y qué gusto que estés cumpliendo el día de hoy cumpleaños. Así que para ti,
1: happy birthday to you.
0: Happy birthday, Mari. Happy birthday. Con mucho cariño para ti, para tu bebé y para tu mami hasta donde se encuentre. Ya saben que ustedes también son muy especiales, familia 99, mi querida Mari Carmen. A ver, ¿qué más nos dicen por acá? Vamos con mensajes de audio. Estamos preguntando el día de hoy algo muy sencillo. La pregunta mañanera tiene que ver con ¿cuántos años tienes prácticamente? Pero aprovechamos y nos dices ¿cómo te llamas y dónde nos escuchas? Estamos haciendo esta pregunta porque es que se dice que en México más de la mitad del país ya no es joven o no se considera joven, de acuerdo a los datos recientes de un estudio. ¿Qué nos dicen por acá? Hola, hola.
2: ¿Qué tal, Miguel? Muy buenos días.
0: Buenos días.
2: Aquí escuchándote desde Cuauhtémoc, Morelos. Mi nombre es Juan.
0: Hola, Juan.
2: Y tengo 44 años, apenas cumpliditos el 11 de septiembre, Miguel.
0: Ok, 44
2: años. Te escuchamos aquí en Cuautla, en el trabajo, aquí todos reunidos, escuchando el programa de Buenas con Miguel de la 99. Saludos, muy buen día para todos.
0: Saludos, Juan, y si quieres, mira, aprovechando que nos escuchas allá en la zona de Cuautla, si quieren los invitamos mañana al cine, ya sabes, al Cinemex, allá en Cuautla, para ver la película Vértigo 2. Es a las 7 de la noche. ¿Sí? Dinos si te interesa, mándame un mensaje y te regalamos boletos dobles o cuádruples para que mañana te vayas a Cinemex a ver Vértigo 2 a las 18:45 de la noche allá en Cinemex Los Atrios. A ver qué más nos dicen por aquí. Hola, hola.
3: Hola, Miguel, me llamo Yesenia.
0: Hola, Yesenia.
3: Desde Jalapa, Veracruz. Tengo 37 años. También te escucha mi esposo y mis hijos. Mi esposo tiene 40 años. Uh-huh. Mi hija 15 y mi hijo 12.
0: ¡Órale!
3: Escuchan antes de irse a la escuela.
0: ¡Padrísimo!
3: Saludos, bonito día.
0: Un gran saludo hasta Jalapa, Veracruz. Gracias por estar con nosotros. Miren, 37, 44. Ahí va más o menos esta estadística. O sea, sí tienes razón, ¿verdad? A ver, ¿qué más nos comparten? ¿Cuántos años tienen ustedes?
4: Muy buenos días.
0: Buenos días.
4: Hello. Estoy muy de buenas con Miguel.
0: ¡Yes!
4: Te mando un gran saludo. Cuídate mucho. Que Dios te bendiga siempre.
0: ¿Y tu edad? Amigo, me interesaba saber tu edad, cómo te llamas y dónde vives, qué pasó ahí. 7:02 a.m. Vamos a la pausa y regresamos con más. ¿Será cierto este dato que México ya está envejeciendo? Más de la mitad de la población tiene más de 32 años.

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0: Evening People. ¡Woo! 7:07 a.m. aquí en la 99 de Buenas con Miguel. En este 24 de septiembre del 2026. Es jueves.
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0: Ahora sí viene lo chido, chido, chido, liro. Oigan, manden un reporte vial 99, por favor, porque mucha gente está así como, decimos, paniqueada por el tema del bloqueo, los bloqueos que hubo ayer, que les digo que no nos esperábamos, ahora sí nos sorprendieron, Qué bárbaros, caray. ¿Qué más nos dicen por acá respecto a la pregunta mañanera que tenemos el día de hoy? Los ponemos en contexto a los que nos acaban de sintonizar en este momento. Estamos hablando acerca de la edad que tenemos actualmente los mexicanos, porque se dice que la mitad de la población en México ya no es joven, ya tiene más de 32 años. Se dice que igual están naciendo menos personas. Estamos siendo actualmente, se calcula, o la cifra no exacta, supongo, pero la oficial, más de 130 millones de personas. Imagínense, de esos 130, se dice que más de la mitad ya tenemos más de 32 años. De acuerdo con el INEGI, pues tenemos esta cantidad de población donde hay 92 hombres por cada 100 mujeres, o sea que más o menos está pues parejo esta situación. México sigue creciendo, pero cada vez menos. Para el 2026 se ubica una tasa de crecimiento demográfico en 0.75%. El país todavía suma habitantes, pero el ritmo de crecimiento se ha reducido considerablemente. Y sería bueno también preguntar aquí en sus familias o en sus círculos cercanos, ¿hace cuánto nació el primer bebé o el último bebé más o el bebé más reciente? Porque creo que eso también podría hablar de que la estadística tiene, pues cierta lógica, ¿no? A ver, eso también quiero que me platiquen el día de hoy. ¿Cuál es el bebé más reciente que ha nacido en su círculo cercano? Hablemos solamente de la familia, no hablemos de amigos ni demás. En tu familia, ¿cuándo fue la última vez que nació un bebé? A ver, déjenme hacer cuentas. No manchen, en mi familia ya tiene un ratote, ¿eh? A ver, ahorita les digo, mientras tanto platíquenos y escuchemos qué nos dicen a través también de sus mensajes de voz. Hola, hola. Hello.
2: Buenos días, Miguel.
0: Buenos días.
2: Soy Jonathan Hernández, te escucho de aquí de Cuautla, Morelos. Y yo tengo 35 años, apenas los cumplí el 19 de agosto. Saludos.
0: ¡Saludos! Hola.
3: Qué tal, Mike? Muy buenos días. Respecto a la pregunta mañanera, pues no creo que esté envejeciendo, sino que simplemente la población está dejando de crecer, pues cada generación se reproduce menos. Ahorita en la actualidad, pues yo recuerdo que a los 18 años ya era padre.
0: Ok.
3: Y tengo sobrinos y tengo amigos y ya tienen 18 años y no son padres.
0: No, entonces, ni quieren.
3: Cada vez menos dejan de tener hijos.
0: Hay menos nacimientos, es lo que dice la estadística también. ¿Qué más nos dicen por acá? Hola, hola.
4: Muy de buenas con Miguel.
0: Yes.
4: Pues yo soy Martín, tengo 44 años, y me siento como un chavo.
0: Eso.
4: Un chavo de unos 30 años todavía.
0: Ah, ya no, chavo ya no.
4: A ver si me regalas boletitos, por favor.
0: Oye, chavo,
4: saludos
0: ya no.
4: Saludos de Santa George, Santa María.
0: Hasta Santa George, Santa María. ¿Qué más nos dicen? Ahí vamos con la media, ¿eh? Más de 30 es un hecho que sí.
5: Hola, Miguel, buenos días.
0: Hola.
5: Hey. Mi nombre es Lupita, te hablo de aquí de Cuernavaca. Este año recién cumplí 45 años.
0: Okay.
5: Bonito día, bye.
0: Bonito día, muchas gracias por compartir con nosotros. 7:11 a.m, sigan compartiendo. Y también acabo de subir una foto a través de lo que es Facebook de Diario de Morelos y de la 99 FM. Ahí chéquenme, por favor, y ahí pónganme cuál es precisamente la edad que tienen ustedes. Vámonos con esto de Kaisai, esto que se llama Animal. Y recuerden, tenemos boletos para que se vayan ustedes a la función de la película Vértigo 2 en Cinemex Los Atrios el día de mañana a las 18:45 de la noche allá en Cuautla. Los que me pedían funciones especiales en Cuautla, ya llegamos ahora sí con funciones especiales.

0: Con control, 7 de la mañana con control. Está cantada la canción Animals de Katsai. Es que me gusta la rola. 7 con 14 minutos en la ciudad de la eterna primavera. ¿Qué nos dicen respecto a la edad que tienen ustedes? Hola, hola. Hello.
1: Buenos días, Miguel.
0: Buenos días.
1: Aquí en esta mañana muy 99, yes. Te escuchamos desde Taxco, Guerrero.
0: Hasta Taxco.
1: El último saludo. Bebé que nació tiene un mes con 5 días. Y se llama Valentina, la niña salsita, desde Taxco, Guerrero.
0: Vale, un mes, la niña salsita, hasta allá le enviamos un gran abrazo de oso. Recuerden también, ¿cuándo fue el bebé que llegó más reciente a sus familias? Platíquenos, hola, hola.
2: ¡Hey, Miguel! De buenas con Miguel.
0: ¡Yes!
2: Buenos días, mi nombre es Jacqueline.
0: Hola, Jacqueline.
2: Tengo 39 años, un hijo de 9 años y disfruto muchísimo ser mamá. ¡Saludos!
0: ¿Qué? ¡Saludos y gracias por compartir también con nosotros tu felicidad! ¡Hola, hola! ¿Quién anda por acá?
3: Hola, Mike. Buenos días. Soy Anaí. Y apenas acabo de cumplir 45 años, el 13 de septiembre, y bueno, me siento como chava todavía. Saludos, Mike, que estés bien, bye.
0: Saludos, muchísimas gracias por compartir con nosotros. A ver quién más anda por acá, pero no, de una vez vámonos con el que prefieres, si no se nos va a hacer tarde, productor.
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0: Y ahora sí, díganos, ¿qué prefieren ustedes, mis queridos Kids 99? Camino a la escuela. ¿Qué prefieres en este momento? ¿Tener slime infinito o juguetes infinitos? ¿Qué te gustaría más? ¿Qué sería más divertido? ¿Que tuvieras para toda la vida slime? No importa que tú crezcas, siempre vas a tener slime o juguetes infinitos. Aunque tú ya seas alguien adulto, vas a seguir teniendo juguetes infinitos. ¿Qué te gustaría más? Platícanos. Camino a la escuela, yo escucho De Buenas con Miguel.

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3: 7 de la mañana, ya con 20 minutos, camino a la escuela, gracias a Hospital San Diego por presentar KIDS99. ¿Y qué nos dicen por aquí? A ver, KIDS99, ¿ustedes qué prefieren, camino a la escuela? Díganme, ¿slime infinito o juguetes infinitos? Hola, hola.
4: Adulto.
5: Hola, Miguel, buenos días.
3: Buenos días.
5: Me llamo Santi.
3: Hola, Santi.
5: Y quiero slime infinito porque puedo jugar con mi hermanita y también... jugar todo lo que quiera y hacer forma los que quiera.
3: ¡Uy! ¡Genial! ¡Slime infinito! A ver quién más anda por aquí.
6: De
3: hola,
6: buenas,
3: hola.
6: De buenas caminas. ¡Hola, amiga!
3: ¡Hola!
6: Soy Camila.
3: ¡Hola, Camila!
6: A mí me gustaría tener un slime infinito. ¡Bye!
3: ¡Bye, slime
7: hola, Miguel,
3: infinito!
7: Yo soy Joali. A mí hola, me Joali. Gustaría tener juguetes infinitos porque puedo jugar así todo el día.
3: Ok, juguetes infinitos y toda la vida. Toda la vida prácticamente podrías jugar, Joali. A ver quién más anda por aquí. Hola, hola.
8: Buenas. Miguel. Yo me llamo Sofía y yo prefiero el slime infinito.
3: Slime infinito.
8: La canción de...
3: ¿cuál?
8: De Gabriela de Cat's Eye.
3: Ok, de Cat's Eye. Pues acabamos de poner ahorita Animal, pero ahorita te ponemos también esa que nos pides, ¿va? A ver quién más anda por aquí. Hola, hola.
9: Buenas, de buenas.
3: De buenas
9: con Miguel. Yo me llamo Ivana, Miguel.
3: Hola, Ivana.
9: Y yo prefiero
3: ¿qué prefieres,
9: slime? Yo prefiero tener juguetes infinitos porque si me aburro de uno, utilizo otro y así para
3: bien.
9: Que nunca me aburra.
3: Cierto.
9: Adiós, soy del colegio Loyola.
3: Que te vaya bien del colegio Loyola y me gusta mucho tu idea, porque si me aburro de uno, ahora juego con otro, pues va a tener juguetes infinitos toda mi vida. A ver quién nos anda por aquí. Hola, hola.
10: Hola, Miguel, soy Regina.
3: Hola, Regina.
10: Y Jimena.
3: Hola, Jimé.
10: Nosotras preferimos juguetes infinitos para que nos duren para siempre y nunca nos compren más.
3: Nos
10: regalas 5 boletos de Rancho Mágico, por favor.
3: 5 boletos. Yo quiero entonces, ¿saben qué les hubiera preguntado? ¿Qué prefieren? ¿Juguetes infinitos o boletos infinitos? Ya tienen sus 5 boletos. Después de las 8 de la mañana, mamá o papá de Jime y de... no me acuerdo el nombre. De ustedes dos, nos envían un correo electrónico donde les podamos hacer llegar sus boletos. Boletos de Rancho Mágico, les explico rápidamente. Recuerden, son 4 boletos los que les regalamos siempre. A todos, 4 boletos. Les deben de llegar 4 correos. En cada correo va un boleto. Deben de revisar todas sus bandejas del correo. Bandeja de entrada, bandeja de spam, de correo no deseado. Y tienen que activar sus boletos. Ahí vienen todas las indicaciones. Por favor, chequen también la vigencia. Porque la otra vez nos pasó que alguien llegó y me... oye, Mike, es que la vigencia ya se venció y estamos aquí en Rancho Mágico. Por favor, chequen todo eso. Es súper importante, ¿va?

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0: Champagne inglés. 7 de la mañana con 27 minutos. Vamos con el Promóvil 99. 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Sí, pero también ¿saben qué queremos? 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Y ahora sí, ¿qué tenemos? Mi querido Hugo, a las 7 de la mañana con 30 minutos. Hola, hola, Hugo. Oigan, les platico brevemente. Se me olvidó mi té, caray. No traje té, yo lo preparé todo muy bien. Mi té de limón. Y de repente digo, ¿y mi termo? Se me olvidó. Así que ahorita estoy tomando agua, solamente agua. Deliciosa para esta hora de la... ¡Salud! ¡No! ¡No, no, no! A esta hora, agua... Digo, está bien, ya me tomé mi agua regular, pero... sí me hace falta ahorita el tecito, algo más. Espero que ustedes, si tienen chance, pásenme a dejar uno, ¿no? Un té, un café, aquí a la 99. Se los voy a agradecer mucho, porque... si me salgo del programa, los voy a dejar solitos para ir por mi café, ¿sí?, o mi té. Pero yo se los voy a agradecer. Si les queda... se los agradezco mucho. Y mientras tanto, ahora sí.
1: ¡Chileno time!
0: ¡Chinelos!
2: ¡Ahora sí vienen los chinelos!
0: ¡Ahora sí vienen los chinelos! ¡Chinelos time! ¡Chinelos time para Isabela Valdés, que va camino a la escuelita, como siempre escuchándonos! Isabela, te queremos mucho. Y Chinelos Time también, que se apure a desayunar. Lía, Lía, Lía, apúrate a desayunar, por favor. Chinelos Time también para el Colegio ITEC Cali. Saludos para Hugo. Chinelos Time también para Hanna, que viene con Actitud 99 rumbo al Colorines Brisas. Chinelos Time también para Naim, que no se quería levantar para ir a la escuela. Ya es jueves, Naim, no te preocupes, ya es jueves. 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
2: Chulada.
0: ¿Te vas a poner la del Puebla, Carnicería Sandy? Ya hasta no probar, no creer. Chinelos Time también para Grecia, que todos los días nos escucha muy 99 y camino al Colegio Hamilton. Chinelos Time también para Renata y Zoe, que van camino a la primaria Vicente Guerrero de Yecapixtla. Chinelos Time para Sugey, que va tarde al Cetis. ¿Por qué? Chinelos Time también para Kim, que hoy no tuvo clases, pero se levantó temprano para escucharte. ¡A Kim! Te enviamos un gran abrazo de oso. Chinelos Time también para El Gordo, que ya se va para su trabajo con Actitud 99, y un abrazo de oso, Mike. Abrazo de oso. Chinelos Time también también para Miguel Ángel, que te escucha desde Puebla. Anda un poquito enfermito, por eso no va a ir al colegio. Pues creo que hoy se enfermaron muchos, porque aquí también no van a venir unas colaboradoras. Se enfermaron las dos. Son amigas y las dos se enfermaron.
2: ¿Ah,
0: oigan,
2: ¿sí?
0: Yo creo que se van a ir de pinta. Porque, o sea, estoy de acuerdo, yo me enfermo, pero tú también. Ay, no, es que si tú estás enferma, yo no voy. No, mejor no vamos. Y ya, sí, están enfermas. Yo creo que se van a ir de pinta, ¿eh? Chinelos también para Regina y Jimena, que van muy contentas a la escuela con actitud 99. Chinelos también para Osvaldo Valentino, que va rumbo al Instituto Las Fuentes, y para Leo, que va a la guardería el día de hoy. Chinelos también para Danielito, que va contento porque lo lleva a su papá a la escuela. Chinelos también para Alison, Anita y para Romy, porque el sábado comienzan su curso de teatro y harán Betty la Fea. ¡Genial! ¡Que les quede padrísima! Chinelos también para Ivana y para Leo, que van camino al colegio Loyola. ¡Ya despiértense, Ivana y Leo! Chinelos también para el equipo Chinelitos Arena, que ganó el dodgeball de playa en la unidad deportiva del Mirabal en Cuernavaca. ¡Oigan, son unos campeones! ¡Qué padre! Me encanta además su logotipo de Chinelitos de dodgeball de playa en la unidad deportiva Mirabal Cuernavaca. ¡Felicidades, a ustedes y a sus entrenadores, y también, por supuesto, a su papá y su mamá! Chinelos también para Angelito, para Miguel y para Lupita, que van al trabajo y siempre van muy 99. Chinelos también para los hermanos Estrella, que ahora sí madrugan para entrar temprano. ¡Muy bien, hermanos Estrella! Chinelos también para Anita, que el día de hoy está muy 99. Chinelos también para mis hijos Kilian y Kiara Navarrete, que los aman mucho sus papás. Chinelos también para Lua y Emilia de...

día de Taylor Swift a las 7 de la mañana, ya con 41 minutos, 7:41. 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
1: Vámonos por tu saludo, buenas con Miguel, presentado por Hospital Center Vista Hermosa. Seguimos hablando del azúcar o los azúcares que de repente nosotros comemos y que decimos, no, pues esto no tiene tanto azúcar. Otro mito que existe aquí con estas situaciones es que si, pues ponle miel en lugar de azúcar. No, ponle azúcar mascabado. Seguramente es libre de azúcar. No. Recuerden que miel, piloncillo y azúcar mascabado no son libres de azúcar. Miel, piloncillo, azúcar mascabado o azúcar de coco no significa que podamos consumir sin límite. Pueden tener diferencias en sabor o composición, pero siguen aportando azúcares y energía. Entonces ya no podemos comer fruta porque también tienen azúcar. No, sí podemos comer. No debemos meter en el mismo saco una fruta entera y una bebida azucarada. Una fruta entera aporta fibra, agua, vitaminas y minerales. El problema suele ser y estar más relacionado con el exceso de azúcares añadidos y bebidas azucaradas. Ese es ahí donde nosotros tenemos que poner mucha atención. Cuando compremos algún tipo de alimentos que diga azúcares añadidos, ahí debemos de preocuparnos. O bebidas azucaradas, pues es otro tipo de situaciones que de plano sí debemos de tener más cuidado. ¿Qué pasa si consumimos también precisamente esta azúcar añadida? Pues aumento de peso, caries dentales, alteraciones metabólicas y también propensos a diabetes tipo 2, especialmente cuando forma parte de un patrón alimentario poco saludable. Pero también es importante aclarar, no es que comer un postre ocasionalmente vaya a causar diabetes, ¿eh? El problema está en el patrón de consumo a lo largo de pues, un determinado tiempo.
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1: Mi querido Luis, ¿qué pasó? Échalos a pelear.
3: Ya sé, discúlpame, en la mañana sí, con ese airecito acondicionado, ya sabes que sale.
1: Te voy a recomendar unos ejercicios. ¿Qué ejercicios? Y limpieza también de la nariz y demás, eso te va a ayudar.
3: Perfecto.
1: Ya un tip también de medicina, ¿no?
3: De medicina, aquí es lo que estamos en la cabina hablando. Claro que sí, con todo gusto. 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Nosotros a nivel nacional somos la única institución que te vamos a garantizar que vas a aprender el idioma. ¿Por qué razón? Por la metodología que manejamos. Tanto la metodología como los ejercicios de gimnasia cerebral que manejamos durante el proceso es lo que nos da un 100% de efectividad de que el alumno va a aprender el idioma. Muy importante que sepan, mis teachers en las primeras clases también van a ver su canal de aprendizaje. Todos aprendemos de diferente manera. Hay quien aprende de manera visual, auditivo, kinestésica. Nosotros vamos a ver el canal de aprendizaje. Esto, con el sistema que manejamos, nos da un 100% de efectividad que el alumno va a aprender el idioma de manera natural. Segundo, las edades. Claro que sí, manejamos dos programas. Uno que es el Kids, que abarca desde los 9 y hasta los 13 años.
1: Perfecto.
3: Y de 14 años en adelante el de adolescentes y adultos. Ahorita con el programa que tenemos actualmente de becas, tanto con el ISSSTE, el IMSS y el Congreso del Estado, con activos y jubilados,
1: okay.
3: Mi alumno mayor tiene 73 años. Así que ustedes deciden cuál va a ser su pretexto para no aprender inglés o cualquier otro idioma de los que manejamos, ¿eh? Porque manejamos alemán, francés, portugués, chino, mandarín, japonés e italiano. Todos mis idiomas con un sistema 100% conversacional.
1: Eso es súper importante. Creo que una de las cosas que más trabajo nos cuesta es precisamente comunicarnos, ¿no? Cuando viajamos a Estados Unidos, por ejemplo, que es como lo más recurrente que podemos nosotros tener. O inclusive ya como profesionista, es increíble que haya profesionistas que no hablen inglés y que por eso se hayan perdido oportunidades. Platicaba con un amigo que es contador que tenía una oportunidad de trabajo, pero ¿qué crees? ¿En qué falló? No habla inglés.
3: Correcto.
1: Dijo, ya me quería salir de trabajar de donde está trabajando. Y ya tenía todo listo, pero en el momento del examen en inglés...
3: No lo pasé.
1: Ni siquiera pudo hacerlo.
3: Hoy en día muchas empresas ya no solo te hacen un examen, la entrevista desde que inicia es 100% en inglés para ver el nivel que tienes y el manejo que tienes del idioma. Linguatec está aquí para apoyarte, para que por fin puedas lograr conseguir ese trabajo que tanto has querido, para que puedas irte de vacaciones sin necesidad de andar tras del traductor como pollito para ver qué te dicen o para pedir algo, no, que tú tengas esta soltura, que tengas este dominio del idioma para que por fin puedas hacer conocer, es más, y no vamos tan lejos, no solo de vacaciones, aquí en Morelos ya hay mucho turismo y hay muchas personas que luego te hablan y tú así de, ¿what? ¿Qué dijo? Ajá. Entonces es muy importante que sepamos aprender inglés por lo que antes era un lujo, hoy en día es una necesidad.
1: Y no una solo habilidad. Para una habilidad que te va a abrir puertas.
3: Claro,
1: pues eso que sí. 100% yo estoy de acuerdo, de verdad se los digo, por experiencia propia te abre puertas, te abre viajes, te abre relaciones, te abre trabajo, muchas cosas de verdad.
3: Te abre la vida completamente, la mente y todo. ¿Por qué razón? No solo expandes por la parte laboral o por la parte educativa, también por la parte personal, el conocer más gente, el poder entablar una conversación con personas de otras partes del mundo. ¿Por qué razón? El inglés es el idioma más hablado actualmente a nivel mundial. 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
5: Jueves 24 de septiembre de 2026. Faltan 99 días para que concluya el año. 99 días. La temperatura actual en Cuernavaca es de 19 grados. El equipo de producción, noticias y redes sociales está listo con la información.
0: Desde la redacción de Diario de Morelos, estos son los avances.
5: Dejan protestas, caos y afectaciones económicas en Cuernavaca. Pobladores de diversos municipios paralizaron la ciudad con tres bloqueos simultáneos en Palacio de Gobierno. Estudiantes de Amilcingo vandalizaron la fachada. Condena el gobierno del estado de Morelos las acciones realizadas ayer por grupos identificados con partidos políticos. El Poder Ejecutivo reitera que mantendrá su actuación dentro de los principios de legalidad. Descarta el Poder Judicial reforzar de manera general la seguridad de jueces y magistrados tras la aparición de mantas con amenazas y señalamientos contra funcionarios judiciales. Detienen en Cuautla a otro presunto extorsionador. Se trata de Luis Alberto N., quien contaba con una orden de aprehensión vigente. Autoridades lo relacionan con una célula delictiva dedicada al cobro de piso a comerciantes. Incumple Jutepec compromisos con defensores de animales. Ofreció esterilizaciones, bultos de croquetas y difusión sobre bienestar animal, pero nada de eso ha ocurrido. Los activistas denuncian que las autoridades ya ni siquiera les toman las llamadas. Y podrán residentes de Tepoztlán tramitar su tag llave, que les permitirá acceder al beneficio de libre peaje en las casetas que están instaladas en aquel municipio. Tendrán hoy jornada de atención para la entrega de documentos.
0: Con los detalles de la información, Salvador Valora.
5: Señoras y señores, jóvenes de la 99, gracias por permanecer en sintonía con nosotros. Iniciamos este espacio informativo. Retomamos lo más relevante ocurrido hasta este momento aquí en el estado. Soy Salvador Valora. Estaremos al pendiente de sus mensajes que nos hagan llegar al 777-499-1991. Es el WhatsApp de cabina. Mis compañeros de redacción están al tanto de fotografías y videos que nos comparten en el número de denuncia ciudadana 777-184-7185, 184-7185, disponible 365 días, las 24 horas. Les recuerdo que este material se sube a nuestras redes sociales, tanto en Facebook como en X, antes Twitter. Ahí encuentran todo este material. Estamos de manera simultánea en estos momentos también transmitiendo el noticiario de forma directa en nuestras cuentas de Diario de Morelos en X, para que no pierdan detalles de lo que aquí planteamos, de lo que aquí informamos a través de estos micrófonos. Gracias por su preferencia y su confianza. Y toda la información a detalle la encuentran en www.diariodemorelos.com. Somos la multiplataforma de medios que comunica a Morelos.
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0: Mi compañero Miguel López en la línea telefónica con el reporte actualizado. Mike, ¿alguna novedad? Te escuchamos atentos. ¿Cómo estás? Muy buenos días.
1: ¿Qué tal, Chava? Buenos días para ti y para toda la audiencia. Pues con la novedad de que hay una manifestación en Tultepec sobre la avenida Centenaria a la altura de las Torres de Cibac, que está afectando la circulación sobre esta vialidad, ya que los automovilistas tienen que continuar su paso sobre Paseo Cuauhnahuac hasta la avenida Eje Norte-Sur para incorporarse hacia la zona industrial de Cibac. También hay bastante tráfico desde el crucero de Tejalpa hasta lo que es Petróleos Mexicanos, para que tengan precaución a los automovilistas que van a circular de Jutepec o Yautepec hacia Cuernavaca. Hay bastante tráfico. Con dirección opuesta, con dirección hacia Yautepec, pues el tráfico ya está desde la colonia Bugambilias de Jutepec hasta lo que es el crucero de Tejalpa. También te comento que pues el tráfico habitual en la avenida Plan de Ayala, a la altura de la clínica número 1 del IMSS, ya se está generando bastante tráfico en este punto con dirección hacia la Glorieta de la Luna. Al norte de la ciudad, pues el tráfico también en la avenida Universidad, desde lo que es el Estadio Centenario hacia la máxima casa de estudios, ya es larga la fila de vehículos, está avanzando rápidamente, pero pues ya hay tanto un poco la vialidad en esta zona. También hay tráfico a la altura del mercado de Buenavista. Esto pues desde lo que es las instalaciones de la Secretaría de Seguridad y Protección, de la Secretaría de Auxilio y Protección Ciudadana de Cuernavaca, se repito, con dirección hacia el mercado de Buenavista. Las avenidas Domingo 10, Poder Legislativo, Emiliano Zapata, sin ninguna complicación. En el centro de Cuernavaca, bastante viable la circulación en el primer cuadro. Al sur de la ciudad, pues tenemos tráfico ya en la avenida Morelos Sur de la colonia Chipitlán hasta lo que es la glorieta del Niño Artillero de la colonia Las Palmas, la autopista Acapulco-Cuernavaca, también con tráfico intenso desde el fraccionamiento Burgos de Temisco hasta Polvorín, al igual que la carretera federal de Cuernavaca-Taxco desde la colonia Adolfo López Mateos. También te comento que las salidas del Paso Express hacia avenida Palmira, Tabachines y hacia la avenida Viana ya empiezan a tener bastante carga vehicular. Para los automovilistas que se van a incorporar hacia estas vialidades, pues tomen las debidas precauciones. A la altura de lo que es la salida hacia la avenida Palmira, los automovilistas utilizan dos carriles y afectan la circulación del Paso Express, así que hay que tener mucha precaución en este punto. Salvador, este es el reporte.
0: Gracias, muy oportuno, Mike, gracias por la información. Efectivamente, hay problemas de circulación, ya lo han escuchado en voz de mi compañero Miguel López, allí en Boulevard Cuauhnahuac, a la altura de las Torres de Cibac, por una manifestación. Estaremos actualizando los datos también a través de nuestras plataformas digitales.

0: En el ayuntamiento de Jiutepec reconocieron que sacrificaron a dos perritos que levantaron de CIVAC. Reconocieron que los fueron a inhumar en un terreno irregular allá en la colonia Lomas del Tezcal. Reconocieron que hace falta infraestructura, que hace falta personal, porque es el de salud el personal que se encarga de ir a levantar los perritos cuando se requiere por lo menos de médicos veterinarios. Y se comprometieron a difundir campañas y acciones de bienestar animal. Nada de esto ha ocurrido. Incluso dicen los defensores de derechos de animales que ya ni las llamadas les responden. Es la nota principal hoy de Diario de Morelos.
1: A 5 días de comprometerse a implementar acciones de bienestar animal, activistas acusan que el ayuntamiento de Jiutepec no ha dado seguimiento a los acuerdos. Tras el caso de Oslo y Negrita, el municipio se comprometió a realizar 50 esterilizaciones, entregar 50 bultos de croquetas y evitar el levantamiento de perros y gatos mientras no exista un centro de bienestar animal. Lupita Xicontecatl asegura que ha buscado en 2 ocasiones al secretario municipal Arturo Flores sin obtener respuesta. Mientras tanto, las investigaciones por la muerte de Oslo y Negrita continúan, los activistas exigen que los compromisos no se queden únicamente en palabras.
0: Que no se queden en palabras y por supuesto que haya un compromiso real de las autoridades municipales de Jiutepec, que encabeza Eder Rodríguez, de los funcionarios que atendieron a los activistas, que estuvieron por supuesto muy al pendiente de lo que ocurrió con estos 2 animalitos, la ley establece que no se pueden sacrificar, que debe haber un refugio de paso para estos animales, pero allá en Jiutepec, como en muchos municipios, lamentablemente no existen estos protocolos de atención. Ayer tuvimos aquí en entrevista para Diario de Morelos justamente a la representante de la Asociación Civil Cuernavaca Ama Sus Animales, hablando del proceso que siguen de las denuncias presentadas ante el Ministerio Público en contra del Ayuntamiento de Jiutepec y de quien resulte responsable por estas acciones de los 2 lomitos que recogieron de la colonia CIVAC. La información completa la encuentran en nuestras plataformas digitales y en diariodemorelos.com. Vamos a seguir muy al pendiente, por supuesto, de este asunto. Caos, bloqueos, tensión ayer por 2 distintas manifestaciones que se registraron aquí en la capital morelense, en Palacio de Gobierno, vialidades cerradas hasta pasada la 6-7 de la noche, todavía con problemas de circulación en la autopista. Escuchamos la información a detalle con mi compañera Marcela García.
2: Estudiar, atender pacientes, investigar y enseñar forman parte de la rutina de los médicos residentes, quienes durante 3 o 4 años prácticamente hacen del hospital su segundo hogar para alcanzar una especialidad. En el marco del Día del Médico Residente, que se conmemora el 23 de septiembre, Monserrat de la Rosa Martínez y Esteban de Becky Moro, residentes del Instituto Mexicano del Seguro Social en Morelos, compartieron con Diario de Morelos los retos de una etapa que exige conocimientos, disciplina y fortaleza emocional. Monserrat, originaria de Torreón, Coahuila, cursa el primer año de ginecología y obstetricia en Cuernavaca. Explicó que la residencia implica mucho más que atender pacientes, ya que combina capacitación para diagnósticos y tratamientos, investigación y docencia a médicos internos. Es un mundo que te absorbe, señaló al reconocer que los primeros meses representan un proceso de adaptación a las jornadas, urgencias y responsabilidad que supone atender a pacientes mientras continúa con su propia formación. Esteban, de 29 años, egresado de la Universidad Anáhuac en Querétaro, realiza la especialidad de pediatría. Llegó por primera vez a Morelos para cursar su primer año y encontró una demanda de atención mayor a la que esperaba. Para él, uno de los momentos más difíciles es enfrentar la muerte de un paciente pediátrico. Considero que la universidad enseña procedimientos y técnicas, pero existen experiencias para las que ningún salón de clases puede preparar completamente. Ambos coincidieron en que ser residente significa sacrificar buena parte de la vida personal para estudiar y trabajar en el hospital. Sin embargo, consideran que incluso 3 o 4 años parecen insuficientes ante todo lo que deben aprender. Cada evaluación y guardia los acerca a la meta, concluir su especialidad y competir posteriormente por una plaza dentro del IMSS. Hasta aquí mi reporte.
0: Gracias, Marce. Regresamos contigo un poco más adelante. Habla mi compañera Marcela García, efectivamente, de los médicos residentes que forman parte de la rutina de los médicos, justamente el estudiar, el atender a los pacientes, investigar, la enseñanza y, bueno, de los retos que tienen para alcanzar una especialidad. Es información también de mi compañera Marcela García y en un momento más vamos a retomar el asunto de los bloqueos y de las manifestaciones que se realizaron ayer aquí en Cuernavaca, que dejaron caos y afectaciones económicas, principalmente en el primer cuadro, mucha gente varada, mucha gente que resultó afectada al tratar de llegar a sus destinos por los bloqueos que mantuvieron en tres distintos puntos de forma simultánea. En un momento retomamos esta información. Antes vamos con mi compañero Salvador Rosas, también tiene información de lo que ayer dijeron los diputados en torno al tema del bienestar animal, los protocolos que se deben contar, las medidas sanitarias, la infraestructura en los municipios. Escuchamos el reporte.
3: El diputado Rafael Reyes Reyes impulsará reformas para obligar a los municipios de Morelos a aplicar protocolos, contar con infraestructura y medidas sanitarias para el bienestar animal, además de que veterinarios determinen cuándo procede un sacrificio, esto luego del caso de los dos perros comunitarios en Jiutepec que fueron asesinados por el municipio. El coordinador de la bancada de Morena en el Congreso del Estado señaló que en los próximos días presentará una iniciativa para reformar y adicionar disposiciones de la Ley Estatal de Equilibrio Ecológico y Protección al Medio Ambiente. Explicó que la propuesta busca evitar que el sacrificio de animales quede a criterio de funcionarios municipales y establecer que la condición de salud sea evaluada por médicos veterinarios certificados. El legislador consideró necesario establecer obligaciones específicas para los alcaldes respecto a los espacios destinados al resguardo de animales a fin de evitar condiciones de hacinamiento y falta de atención. La iniciativa también contemplaría fortalecer las acciones para prevenir la proliferación de animales en situación de calle. Este es el reporte.
0: Gracias, Tocayo. Regresamos contigo un poco más adelante. Escuchamos el reporte de mi compañera Marcela García, ahora sí, de lo que ayer se registró aquí en la ciudad de Cuernavaca con los bloqueos, pobladores de diversos municipios del estado y también de los estudiantes de la rural de Amilcingo que llegaron también hasta el centro de la ciudad. Escuchamos.
2: Una jornada de caos, bloqueos y tensión se vivió en Cuernavaca. Habitantes de distintos municipios paralizaron vialidades para exigir atención de autoridades estatales, mientras que estudiantes de la Escuela Normal Rural General Emiliano Zapata de Amilcingo causaron destrozos en Palacio de Gobierno. Desde temprana hora, integrantes del movimiento Talleres México Morelos Vive y de otras agrupaciones provenientes de varios municipios ocuparon la Plaza General Emiliano Zapata para reclamar el cumplimiento de acuerdos relacionados con obras, seguridad y otras demandas. Alfonso Barrera Uriostegui, vocero del movimiento, advirtió que permanecerían en protesta hasta ser recibidos por autoridades estatales. Los inconformes cerraron los accesos del primer cuadro y se extendieron los bloqueos hacia la Paloma de la Paz, en Plan de Ayala, a la altura del IMSS, en el Polvorín. Además, cerraron las puertas del Palacio de Gobierno, dejando durante varias horas a los trabajadores sin posibilidad de salir. Por la tarde, los manifestantes abandonaron el centro y trasladaron su protesta a la autopista México-Acapulco, en los límites de Cuernavaca y Temisco. La tensión aumentó alrededor de las 12:45 horas con la llegada de estudiantes normalistas encapuchadas, algunas con palos y piedras. Denunciaron una mesa de trabajo programada con autoridades, la cual fue cancelada de último momento. En medio de las consignas rompieron los cristales de Palacio de Gobierno, realizaron pintas, prendieron fuego a los colchones y llantas con gasolina en la explanada. El humo y las llantas provocaron el temor entre los comerciantes, transeúntes y personas que permanecían en los alrededores. Las normalistas se retiraron cerca de las 16 horas para iniciar una mesa de diálogo con autoridades estatales sin que se informaran los resultados. Después de más de 3 horas de bloqueo en la autopista, los integrantes de esta asociación y otras asociaciones que mantenían este bloqueo sobre la autopista hacia Acapulco, se retiraron dejando una jornada que trastocó la movilidad en buena parte de la capital. Hasta aquí mi reporte.
0: Gracias, Marce, por la información. Estuvo muy al pendiente, incluso compartiendo imágenes desde muy temprano mi compañera haciendo esta cobertura de ambas manifestaciones. Bien, vamos a ir a la pausa comercial, pero antes les recuerdo que si ustedes tienen un peludito de cuatro patas en casa, esto es para ustedes, es de interés. 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Volvemos.
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0: Oigan, también hay un evento en puerta allá en Temisco, 21, y es justamente, a ver si me confirman, 4 de octubre, ¿no? Es el 4 de octubre el evento en Temisco, efectivamente, sí, gracias producción, donde podrán acompañar a disfrutar una mañana de diversión y convivencia en familia junto a su mejor amigo, sí, habrá caminata canina, rally con obstáculos, agilidad, velocidad, premiación para los 3 primeros lugares y pasarela de adopción. Los primeros 30 inscritos recibirán un llavero. La salida es en el Chedragui de Temisco, 4 de octubre, 7:30 de la mañana. Inscripción $200, que se realiza mediante artículos para perros y o materiales de curación para cirugías. Preparen a su lomito y vivan esta gran aventura canina allá en el municipio. En el municipio de Temisco. Hablemos de la discusión del debate que se generó ahí en San Lázaro, en el Congreso de la Unión, con los diputados federales. Ariadna Barrera, aquí en la cabina de La 99, con quien vamos a dialogar. ¿Cómo estás, Ariadna?
24: Muy bienvenida. Bien, muy buenos días, Salvador. Un saludo a tu amable auditorio y muchas gracias por esta invitación para venir a informar a todas y a todos.
0: Gracias por atenderle a la invitación y desde luego porque en estos días escuchamos y estuvimos muy al pendiente del debate que se generó por el tema de esta iniciativa enviada por la presidenta de México, Claudia Sheinbaum, para evitar que aquellas personas que cuenten con doble nacionalidad puedan competir por la presidencia o por las gubernaturas de los estados.
24: Y la jefatura de gobierno.
0: Y la jefatura de gobierno.
24: De la Ciudad de México. Bien. Así es, pues bueno, fue un debate que todos vieron en las principales plataformas a través del canal del Congreso de sí. La Unión, en donde los preanistas pues se les facilita eso de ir y desinformar y mentir y decir así a todos en cada posicionamiento que daban pues que estábamos quitando los derechos de los mexicanos y de las mexicanas y de los migrantes. Y pues eso es una total mentira, ¿no? Nosotros estamos aquí porque sabemos que el pueblo de México no olvida su historia. Hemos sido un país invadido, tomado, abusado por parte del extranjero con la comparsa de los malos mexicanos. Y eso nosotros los llamamos traidores a la patria. Entonces, estos prianistas se subían y decían una y otra vez el tema de la doble nacionalidad es algo que ya está en la Constitución, que marca muy bien que para ser presidente de la República tienes que ser mexicano de nacimiento o hijo de padres mexicanos con 20 años de residencia y quien tiene una residencia, una ciudadanía en Estados Unidos, o en otro país, pues lógicamente que no tendrá tiempo para estar haciendo trabajo político, ¿no? En el tema de estar aquí en nuestro país. Y eso es algo que se está planteando en esta reforma, de que quien quiera ser candidato a presidente de la República, presidenta de la República, a gobernador, gobernadora, o jefa de gobierno de la Ciudad de México, antes tiene que renunciar a la ciudadanía. Porque lo decía muy bien ayer una compañera diputada, que aquellos que quieran ser ciudadanos de otro, por ejemplo, en Estados Unidos, pues dicen que tendrán que servir y ser leales a ese país,
0: claro,
24: encima de quien sea, ¿no? Entonces, pues bueno, eso queda muy claro para decirlo. Y pues bueno, decía el panista, que bueno, pues tendría que ser cuando ya fueran electos. Yo creo que cuando una persona quiere gobernar o dirigir el rumbo de nuestro país, pues lo primero que tiene que ser es congruente.
0: Uh-huh. Debe tener vocación y debe tener también amor por este país, es lo que han argumentado, y no ha faltado quien diga que esta iniciativa tiene dedicatoria, diputada. ¿Es cierto?
24: Pues puede pensarse, ¿no? Principalmente a aquellos que creen que el pueblo es tonto, porque no lo son, no lo somos, el pueblo no es, somos un pueblo muy inteligente, y que esta dedicatoria principalmente pareciera pues a Cabeza de Vaca, que es uno de los candidatos o gobernadores que pasaron por en el norte del país, y que sí, hoy está pues está haciendo política desde allá, porque está con un tema legal aquí en nuestro país, y pareciera que los prianistas pues eso quieren seguir defendiendo, ¿no? Entonces, pues tan fácil es que para todos los que quieran levantar, dirigir, gobernar, pues si les parece demasiado renunciar a su otra nacionalidad, pues es prueba plena del por qué no deberían gobernarlo.
0: Bueno, la ley es muy clara también, las causales, establece causales de nulidad cuando hay intervención extranjera en las elecciones. Esto sería motivo suficiente para echar abajo cualquier proceso, diputada.
24: Así es, eso es algo que ya también se había aprobado en anteriores periodos, también en el periodo pasado, y que fue una de las causas que estuvimos informando en las asambleas informativas que tuvimos en todo el país, en donde estamos defendiendo la soberanía nacional, en donde no queremos la intervención extranjera, porque lo vemos a nivel mundial. Estamos ya muy visible que nada más quedan dos países en América Latina, Brasil y México, para que sean pues gobernados por la ultraderecha, que lo estamos viendo en Argentina, en Colombia, en donde sean la intervención extranjera ha sido muy visible, ¿no? Entonces,
0: evidente.
24: Nosotros estamos convocando en las asambleas informativas, pues sí, a que estemos informados, a que no nos dejemos engañar, y que sigamos participando, defendiendo a nuestra nación.
0: Bien. ¿Algún otro tema que vayan a abordar en los siguientes días en la agenda allá en San Lázaro, diputada?
24: Bueno, pues estamos con la aprobación de lo que ayer el Senado aprobaron. Vamos a en el tema de las de lo que es redes sociales, la inteligencia,
0: la regulación,
24: sí, de la inteligencia artificial, también que viene una reforma. Y pues bueno, el día de ayer estuvieron sobre el tema de no agarrar las cosas institucionales y hacer falsas anuncios o promociones, que muchas veces las encuentran en las plataformas sociales, en las redes sociales,
0: sí,
24: y que esto causa pues bueno confusión o pues es un fraude, ¿no? Lo que muchas veces se hace y la gente confía pensando que es algo de gobierno o de alguna institución. Y esto se tiene que regular también, tendrá que tener una sanción. Ya se aprobó ayer en el Senado, va a pasar a la Cámara de Diputados.
0: Nos mantenemos, por supuesto, al pendiente. Allá en Jutepec, ¿qué están haciendo actualmente como representante de este distrito?
24: Pues aparte de legislar y defender a nuestro municipio en la Cámara Alta, estoy trabajando con la gestión, seguimos trabajando con el programa que llevamos a través también de una congregación que nos ayuda muchísimo a llevar el subsidio con tinacos, calentadores solares, pintura, y pues vamos a arrancar un programa de desarrollo sustentable, de sustentabilidad principalmente para el municipio, de biodigestores, que estaremos ya platicando con la ciudadanía, que nos ayudará mucho a cuidar los mantos acuíferos, pero principalmente también en el tema de aquellas personas que no cuentan con drenaje, estaremos platicando y llevándoles esta alternativa a sus hogares.
0: Pues están haciendo un trabajo interesante, por supuesto, allá en el municipio de Jutepec, que mucha hace falta, falta, por supuesto, que lleguen más apoyos, sobre todo a las familias que más lo requieren, y sobre todo porque es un municipio muy importante, con alta densidad poblacional, con muchas carencias, con muchos retos, con muchos problemas, pero que requiere también de la participación de todos, diputada, para poder salir adelante, ¿no?
24: Participación, voluntad y amor a nuestro municipio.
0: Es una un compromiso y un principio que tienen ustedes, por supuesto, para que puedan regresar, porque es una demanda también de los ciudadanos, que aquellos que votaron por ustedes puedan estar de vuelta y atender las necesidades, ¿no? Haciendo este tipo de gestiones.
24: Así es, estamos muy contentos de que la ciudadanía pues nos apoya, escucha y está también al pendiente de nuestras convocatorias.

0: La gente está obligada, por supuesto, a escuchar, tiene todo el derecho de escuchar todas las voces, las manifestaciones y que ellos mismos vayan creando su propio criterio de lo que se discute en la agenda nacional. Muchísimas gracias por estar aquí con nosotros.
1: Te agradezco muchísimo.
0: Bueno, vamos con más información. Mi compañera Alfa Peñalosa tiene información sobre el CONALEP. Escuchamos.
2: Los planteles del Colegio de Educación Profesional Técnica del Estado de Morelos, el CONALEP Morelos, operan este semestre cerca del 90% de su capacidad ante el aumento en la demanda de espacios para estudiar una carrera técnica. Rodrigo Arredondo López, director del CONALEP Morelos, informó que actualmente la institución cuenta con una matrícula cercana a los 5.000 estudiantes y señaló que algunas de las carreras han registrado un crecimiento en su demanda. Entre las opciones con mayor interés se encuentran Administración y Contabilidad, Autotrónica, Higiene y Protección Civil, así como Enfermería. El director explicó que parte del atractivo de esta modalidad es que los estudiantes pueden obtener una cédula profesional como técnicos al concluir su formación, pero también cuentan con preparación para continuar posteriormente con estudios universitarios. De esta manera, el CONALEP busca ofrecer una alternativa de educación media superior que combine la formación académica con conocimientos técnicos que permitan a los jóvenes incorporarse al mercado laboral. Arredondo López señaló que el incremento en la demanda refleja un mayor interés entre los estudiantes por conocer las opciones de formación que ofrece esta institución y las posibilidades que tienen una vez que concluyen sus estudios. Actualmente, los planteles del CONALEP Morelos se mantienen cerca del 90% de su ocupación, por lo que la institución continúa orientando a los jóvenes sobre su oferta educativa y las diferentes alternativas profesionales disponibles. Hasta aquí mi reporte.
0: 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Vamos a la pausa, regresamos.
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0: Estamos a punto de concluir con este espacio informativo, pero en la línea telefónica, la diputada local, Tania Valentina Rodríguez Ruiz, quien quiere fijar un posicionamiento sobre lo ocurrido ayer aquí en Cuernavaca. Primero te saludo, diputada, ¿cómo estás? Muy buenos días.
1: Hola, mi querido Salvador Valora, ¿cómo estás? Muy buenos días.
0: Gracias. Han instalado una mesa de diálogo con representantes de la Secretaría de Gobernación para analizar las demandas que plantearon ayer los pobladores aquí en la ciudad de Cuernavaca.
1: Así es, mi querido Salvador Valora, pues muy lamentable el que no haya diálogo por parte de la gobernadora del estado de Morelos. Ahí ya tenían horas los compañeros ciudadanos de diferentes, había una lista de peticiones y de temas que deseaban tratar, porque había varios sectores de todos los municipios del estado de Morelos. Uno, la parte de la salud, la falta de medicamentos. La pregunta era, ¿quieren saber la falta de medicamentos, de abastecimiento de medicamentos que hay en todo el sector salud, desde la parte de comunidades hasta centros de salud, hasta hospitales con especialistas? También la falta de infraestructura, pues no ven las carreteras cambiadas, tampoco hay infraestructura educativa. También traíamos peticiones, bueno, no yo, los ciudadanos, sobre pues el tema que le pega a todos, la seguridad, el cobro de piso. Había muchos comerciantes de Cuautla, de Cojutla, de Cuernavaca y Jutepec, que venían con su representación y con sus expedientes y quejas, porque traen un tema delicado y que no ven respuesta del gobierno del estado. Eso y más. ¿Y qué creen? Los ciudadanos no fueron atendidos, mi querido compañero. Llegaron desde las 9:30 a.m. pidiendo audiencia, no fueron atendidos. A las 12:00 p.m, pues ya es cuando hacen cierre de, nada más un momentáneo, menos de una hora, fue simbólico el cierre de las puertas de Palacio, y no fueron atendidos. La gente está cansada, estaban también camiones de volteo de transportistas, porque quiero informarle a la población que les roban camiones, cada diario están robando un camión, y también están recibiendo pues cobro de trabajo, de piso, y que no da una respuesta. Los dueños de los camiones les matan hasta choferes. O sea, está la situación muy complicada. Ellos también cerraron parte de las entradas a Cuernavaca porque no reciben atención por parte del gobierno del estado.
0: Oye, diputada, tenemos un tiempo muy corto, pero por favor, hay que agendar un espacio aquí para que podamos venir a platicar de estos temas, de cómo le han dado seguimiento a estos planteamientos, y pues te agradecemos que nos hayas tomado, por supuesto, la llamada esta mañana. Estamos al pendiente de lo que ocurre y de la agenda de los avances en este diálogo que han sostenido allá desde la Secretaría de Gobernación, ¿te parece?
1: Pueblo, y nosotros no, y te voy a decir una cosa, mi querido Salvador, ahorita me dicen que hay una rueda de prensa el secretario de gobierno culpándonos sobre lo que pasó el día de ayer. Yo le voy a comentar y le contesto al secretario de gobierno que el Partido del Trabajo no vamos a pedir permiso para defender, no vamos a pedir permiso para defender al pueblo de Morelos.
0: Muy bien, gracias, diputada, por la intervención esta mañana. Nos mantenemos al pendiente. Vamos a escuchar el comentario del profesor Pablo Rubén Villalobos.
2: ¿Qué tal, amigos? Con el saludo habitual para todos ustedes en gotas, vamos a nuestro acostumbrado comentario editorial. Nuestra hermosa y querida Cuernavaca, aun cuando tenga tantos descuidos, descalabros. Bueno, pues la anarquía de los ambulantes, el bacheo que está por toda la ciudad y en el centro histórico, el desorden de quién sabe cuántas cuestiones. También en anarquía, la falta de flora, belleza, flores, jardines abandonados, camellones secos. Bueno, por suerte la naturaleza le dio mucha fronda, vegetación que se conserva pese al descuido de quienes tienen la responsabilidad de resguardarla. Y para colmo de males, asediada por las manifestaciones de quién sabe cuántas cuestiones, por la razón o la sin razón, Cuernavaca vivió un día tortuoso para los habitantes, para los vecinos, para los transeúntes. 3-4 manifestaciones ayer al mismo tiempo. Manifestódromo en Cuernavaca. Los que llegaron al Congreso del Estado, Llegaron también las de la normal de Amilcingo y causaron quién sabe cuántos destrozos, amenazas, bloqueos de calles y treparon al palacio de gobierno, rompieron vidrios, por ahí, por cierto, pusieron candados en las puertas y uno de los subsecretarios del gobierno del estado salió con un pronunciamiento entre los cuales dijo en sus palabras que estaban secuestrados. Hágame usted el favor. No, señor subsecretario, cerraron las puertas en el momento en que se retiran los manifestantes, se rompen las cadenas y se abren las rejas. No hay secuestro. Y si se anuncia un secuestro es porque hay incapacidad de quien está ahí adentro para ser tolerante, atento y buscar la forma de resolver las cuestiones mediante la atención que corresponden a quienes están en protesta. Y lo peor, lo otro vino con la parálisis que en las entradas y salidas de Cuernavaca impusieron los camioneros de carga de Hugo, el que preside una organización, dice que porque no hay reparto equitativo para las obras y la transportación de los materiales. Y se hace referencia a Tania Valentina, quien seguramente tiene línea de su dirigente nacional del PT para hacer con esto presencia y demostrar músculo político en ánimo de que se pueda dar la posibilidad ya anunciada del rompimiento entre el Partido del Trabajo y Morena. Cuestiones de la política y la politiquería. Ahí queda para la historia negra el negro día de ayer para Cuernavaca y para sus habitantes. La doble nacionalidad es un problema para Claudia Sheinbaum. No quiere a los de doble nacionalidad para puestos políticos, particularmente ni gobernadores ni presidencia de la República. Que conste, a quienes tienen doble nacionalidad allá en los Estados Unidos, ¿cuánto les ha costado conseguirla después de tantos sufrimientos para poder alcanzar el sueño americano y tener la ilusión de enviar recursos a sus paisanos, a la familia, y desde luego, al mismo tiempo, con esa doble nacionalidad, tener éxito allende las fronteras de México, para tener la esperanza de retornar a la tierra y poder darle también algo al espacio donde viven los suyos? Hasta mañana, que será un día más. Hoy está siendo un día menos. Pablo Rubén Villalobos se despide de ustedes. Gracias a mis compañeros de cabina y a cuidarnos.
0: Gracias, profesor, por su participación de esta mañana. Escuchamos información del balompié con Checo Vázquez.
3: ¿Qué tal, amigos? Nos vamos con la información deportiva. Ya hay nuevo convocado en la selección mexicana. Dagoberto Espinoza fue llamado por Rafa Márquez para ocupar el lugar de César Montes, quien causó baja por lesión, y regresará a Rusia para continuar con su recuperación. El defensa del América vivirá así su primera convocatoria con la selección mayor, aunque no estará para el debut ante Colombia, ya que primero disputará con las Águilas del América el partido de la jornada 10 frente al Necaxa. Espinoza reportará con el tricolor el próximo lunes 28 de septiembre para preparar el segundo encuentro de esta fecha FIFA ante Perú. En más información, Matías Almeida, director técnico de Rayados, criticó que la Liga MX mantenga su actividad durante la fecha FIFA, pues Monterrey tendría bajas como la de Víctor "El Toro" Guzmán y Orbelín Pineda, los cuales fueron convocados por el tricolor. El entrenador de Rayados señaló que el campeonato se debía haber parado, al considerar que los seleccionados son piezas importantes para sus respectivos clubes. La jornada 10 de la apertura 2026 de la Liga MX se disputará este fin de semana, pese a la actividad del tricolor ante Colombia. Por ello, los clubes tendrán que afrontar sus partidos sin los futbolistas llamados por sus selecciones. Almeida reconoció que la convocatoria de sus jugadores también es motivo de satisfacción, pero dejó claro que extrañará a ambos elementos para el compromiso de Monterrey ante el Atlante. En otras noticias, Rebeca Bernal tuvo una noche especial con el Manchester United. La defensa mexicana fue titular por primera vez con las Red Devils y respondió con un doblete ante el Sheffield dentro de la Women's League Cup. La capitana de la selección mexicana apareció el minuto 19 para marcar su primera anotación con el conjunto inglés, esto tras un tiro de esquina. La mexicana volvió a hacerse presente en el marcador al minuto 54, nuevamente con un remate de cabeza, para completar su doblete en una noche redonda para el Manchester United. El equipo inglés terminó imponiéndose 10-1, mientras que Bernal celebró sus dos primeros goles desde su llegada al fútbol europeo. Hasta aquí la información deportiva. Reportó para Grupo Diario de Morelos, Checo Vázquez.
0: Gracias, Checo, y a todos ustedes por acompañarnos a la 1:00 p.m. Nos volvemos a escuchar con información actualizada. Jerry Casamata en los controles, Carlos Soberanes en la producción, Yamil Ortiz en la asistencia. Soy Salvador Valora. Regresa en unos minutos Miguel Barrientos en De Buenas. Gracias, buen día.
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0: con ustedes, Miguel.
1: ¡Hey, hey, hey! ¡Good morning, people! 9 de la mañana ya con 2 minutos, aquí en la 99 ya estamos de buenas con Miguel. ¿Cómo anda la temperatura en este jueves 24 de septiembre del 2026? Tenemos 22 grados, esperamos una máxima de 30 el día de hoy, porque dicen ¡qué calor, Mike! ¡Qué calor! Pero a esta hora está bien, está rico, ¿no? Está fresca la mañana, afortunadamente ya estamos en el otoño muy 99, lleno de muchas promociones para todos ustedes que nos escuchan en sus trabajos, en sus oficinas, en sus negocios, en el transporte público, en su casa, donde quiera que ustedes estén, siempre de buenas con Miguel. 777-491-991. A partir de este momento y hasta la una de la tarde contigo. Quédate con nosotros, te acompañamos en cualquier actividad que tú estés haciendo. Platícanos qué andas haciendo en esta mañana. ¿Ya desayunaste? ¿No desayunaste? Cafecito, pan, chilaquiles, quesadillas, tacos. ¿Qué andas desayunando? También antójanos y comparte con nosotros esta mañana de buenas con Miguel. Saludos a todos los que nos escuchan a través de nuestra app de la 99. 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Bienvenidos y bienvenidas. Pump It Up Kicks es Foster the People. Algo para recordar, pues, ¿qué año era esto? Ahorita les investigo y les voy a preguntar qué andaban haciendo por aquellos años. Mínimo esta rolita ya tiene más de 10 años, ¿eh?

0: American Girls de Harry Styles a las 9 de la mañana con 10 minutos aquí en la 99 de Buenas con Miguel. ¿Qué nos dicen? ¿Dónde nos están escuchando? ¿Qué andan haciendo? Platíquenos. Hola, hola. Hello. ¿Qué
1: nada por aquí? Yo, por supuesto, escuchando la 99 de Buenas con Miguel, y yo ando con un poco de flojera, May. Mi día hoy comenzó a las 5:35 de la mañana. Y me tomo una tacita de café y para traer al trabajo hice huevito a la mexicana para hacer unos burritos. Okay. Como me quedé un poquito, me tomé mi taza de café con un taquito de huevo a la mexicana. Está delicioso. Ya para comer acá me traje una avena trasnochada con frutos rojos y okay, mis dos burritos. Pero estoy esperando un poquito porque tengo algunos pendientes en la oficina. Termino, voy por mi café y ya café, vengo a redesayunar otra vez porque ya tengo hambre.
0: Okay, por
1: excelente
0: dos.
1: Mañana, Mike. Bye.
0: Excelente día. Gracias por compartirnos cafecito otra vez y una avena trasnochada. ¿Cómo es esa? Esa es nunca la he hecho yo. Creo que solamente la pones en agua, la remojas o en leche o no sé, y ya la dejas reposar toda la noche y en la mañana ya te la comes, ¿no? Nunca he comido ese tipo de avena. Casi siempre la tomo así, directa, fresca, con la fruta y con el kefir y listo. Pero a ver, vamos a ver qué onda con esa trasnochada.
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0: Vámonos con el tema del día de hoy, que tiene que ver con lo siguiente. Platícanos, por favor, si tú tuvieras la oportunidad de llevar a un cantante, a un grupo musical, a tu boda, ¿a quién elegirías y por qué? ¿Y cuánto estarías dispuesto a pagar? Estaría genial que uno, por ejemplo, de tus DJs o tus cantantes o tu grupo favorito fueran precisamente a tu boda. Más allá de pues estos grupos versátiles que siempre están en las bodas y los DJs, ¿a ti a quién te gustaría llevar? Platícanos al 777-499-1991 y por qué. No importa si ya te casaste o ya hasta te divorciaste o te vas a casar otra vez, no lo sé. El punto es que nos platiques a quién te hubiera gustado llevar a tu boda como grupo para animar lo que es tu fiesta. Hoy en día, ¿no? Porque no sé, si te casaste hace 10, 5, 10, 20 años, pues a lo mejor los grupos eran otros o los artistas que estaban de moda eran otros. Igual también nos puedes decir, ¿sabes qué, Mike? Yo me casé hace 10 años y en ese tiempo estaba de moda Katy Perry. Hubiera estado genial que Katy Perry fuera a mi boda. Imagínense, pero sería la única artista que estaría tocando en su boda. Eso hay que pensar, ¿eh? No habría otro DJ, no habría algo más. Simplemente ese artista o ese grupo. ¿Quién creen que sí levantaría una boda? 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

0: de Take My Breath a las 9 de la mañana ya con 21 minutos, ¿no? Con 21 minutos, 777-499-1991. Si te casaras de nuevo o tuvieras la oportunidad de contraer matrimonio, un bodorrio, ¿a quién te gustaría invitar? Platícanos. Ya están saliendo varios con alguien que está pues muy de moda nuevamente. Vamos a platicar más adelante de él. Hola, hola.
1: La mejor estación como todas las mañanas, la 99, con mi mejor locutor. Yo ya me casé. Entonces, cuando nos casamos, estuvo la Sonora Santanera.
0: Órale.
1: Pero si me volviera a casar, la verdad es que a mí me encanta mucho Jorge Medina. Entonces, yo traería a Jorge Medina a cantar a mi
0: boda. O sea, banda.
1: Saluditos, Mike.
0: O sea, ¿te gusta la Sonora Santanera y Jorge Medina? Jorge Medina es de una banda, ¿no? O exintegrante de una banda, creo que de La Arrolladora, si no me equivoco. Sí, y pues con mucho éxito, sin duda, ¿eh? No me invites a tu boda. Si te casas otra vez, zafo, paso, ahí no jalo. 9:22, y tú platícanos, ¿a qué o a quién invitarías, más bien? ¿A qué grupo o artista te gustaría llevar a tu boda? Pues es caso hipotético, te casas otra vez, te enamoras, te engatusan y entonces dices, pues casémonos, jalo, pero tú pones al grupo o al artista que yo quiero llevar. Si dice que sí, pues aceptas la boda. ¿A quién llevarías? Platícanos.
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0: 9 de la mañana con 28 minutos, Just the Way You Are. Eso fue Milky con David Guetta en esta versión remix para ustedes. Nuestro tema del día de hoy es: ¿a quién llevarías a tu boda si te volvieras a casar? O a lo mejor si estás en planes de casarte, a lo mejor estás en los 30, 35, 40 o 50 y te quieres casar otra vez, porque hay casos. Conozco personas y qué bueno, cada quien es libre de casarse las veces que quiera. Entonces, ¿a quién llevarías a tu boda? ¿Qué nos dicen por acá? Hola, hola. Vamos viendo
1: buenos
0: si vamos
1: días,
0: o no vamos.
1: Buenas con Miguel. Yo me casé hace 18 años ya casi. Uh-huh. Y pues hubo un grupo versátil, como dices tú. Ajá. Pero si me volviera a casar, pues yo creo que traería, me gustaría Los Ángeles Azules. Ah, no sé los... si te gusten para que vayas a mi boda.
0: No, no voy tampoco.
1: Mike, ¿tendrás boletos para...
0: ¿Para qué?
1: Jardines de México.
0: Sí, claro.
1: Gracias, bye, bonito día.
0: Bonito día, pero dime si vas a ir a Jardines de México o quieres ir a Dog Friendly, porque son boletos distintos. Los que me dicen Jardines de México, pero son boletos generales para cualquier día de jardines. Pero si quieren para el Dog Friendly, que es este fin de semana, me tiene que decir Dog Friendly, porque son eventos distintos. No se me vayan a confundir. Oye, Mike, es que yo quiero ir al Dog Friendly. Si vas al Dog Friendly, nos tienes que enviar fotos de tus peluditos para saber que tú vas a estar ahí y tus peluditos. Eso sí, primero los peluditos. Hicimos estos boletos y estas dinámicas y el Dog Friendly para los peluditos. Así que necesito saber que si quieres ir, pues me tienes que enviar fotos de tus peluditos. ¿Qué más nos comparten? Ahorita seguimos leyendo también algunos de sus mensajes que nos están enviando a través del 777-491-991. Por aquí Memo nos dice, pues yo llevaría al que está de moda, al cantante de moda. A ver, productor, ¿sabes quién es el cantante de moda? ¿El artista de moda? Quiero saber. Quiero suponer que sí sabes. Para que me cante. Ni a mí me sale eso. A ver, ¿cuál es la canción? A ver, ¿cómo se llama esa canción? De noche en la ciudad. Oigan, pues viendo noticias de Alex Syntek, porque sí, lo tenemos que hablar brevemente, sin ánimo de nada amarillento ni chismoso. Estaba checando información que decía que se disparó pues las tocadas en internet de sus canciones en las plataformas digitales. O sea, una estrategia que a lo mejor le funcionó muy bien. Y mucha gente y nuevas generaciones están escuchando a Alex Syntek. O sea, que puede funcionar eso de... Tú, tú estabas loco, todos estamos locos o no sé qué. A ver, ¿cómo dice? Bombi, boom, bam, bam. Bombi, bombi, boom, bam, bam. Muy bien, aquí está Alex Syntek. Dice que llevaría a Alex Syntek a su boda. Sería un hitazo, brother, pero te expondrías a muchas cosas, ¿eh?

Alright, saquen los stickers de Alex Syntek, por favor. Necesitamos stickers de Alex Syntek. 774-991-991. Y sigan platicando con nosotros. Si pudieran llevar a un artista, un grupo a su boda, ¿a quién llevarían? Yo creo que hoy en día Alex Syntek sería un artista con mucha onda para llevarlo, ¿eh? Sin duda. Si antes era, hoy mucho más. Porque sabes que va a ser un hit. Pero te arriesgas a dos cosas: a que Alex Syntek te robe la boda. Porque todo el foco estaría en en Alex Syntek. No estarían los novios, que no, estarían todos por ir a esa boda, más que por celebrar tu unión con alguien más, en ver a Alex Syntek, ¿no lo creen? Lo llamarían Alex Syntek, robabodas.

0: Intocable de Alex Syntek a las 9 de la mañana, ya con 38 minutos. Nos están diciendo, Mike, qué buenas canciones de Alex Syntek. Les digo, pero ustedes nada más critican. Nada más lo critican a mi Alex Syntek, caray. 777-499-1991. ¿A quién llevarías a tu boda? De un artista a un grupo famoso. ¿Qué nos dicen por aquí en sus mensajes de voz? Hola, hola, buenos días. Hello.
1: Buenos días, Miguel.
0: Buenos días.
1: Aquí reportándonos.
0: Cuéntanos.
1: Yo, sin duda alguna, llevaría mi boda, aunque tenemos 18 años de casados, pero uh-huh. Si nos volviéramos a casar, sin duda alguna llevaríamos a Matute.
0: Matute, ok.
1: Saludos.
0: Bueno,
1: saludos,
0: me invitan.
1: El papá de Regina Zoe.
0: Claro.
1: ¿Podrás regalarnos boletitos para el tributo a Queen?
0: Ya se
1: Ojalá
0: nos terminaron.
1: Gracias, Mike. Buen día.
0: Se nos terminaron nuestros boletos de tributo a Queen. La semana pasada, desde muy temprano, estuvimos regalando, pero a veces ustedes se despiertan un poquito más tarde y no alcanzaron ya sus boletos. 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

0: Mañana con 48 minutos, eso fue Another Talk to You. Una muy buena rolita ya para este otoño muy 99. Escuchemos qué es lo que nos dicen, quiénes son esos artistas o grupos que ustedes llevarían a su boda si es que se volvieran a casar o alguien se va a casar.
1: Hola, buenos días. Estoy escuchando De Buenas con Miguel.
0: Yes.
1: Yo si pudiera llevar a un artista a mi boda, sería Coldplay, porque me encanta la canción de Yellow. Esa me la dedicó mi esposo y entonces yo creo que a esos artistas llevaría. Muchas gracias, Miguel. Buen día.
0: Oye, está genial Yellow. Una gran rola que hay que poner también, ¿no, productor? Hagamos de cuenta que Coldplay va a la boda de nuestra amiga y pone esta canción. Sería como la canción para el primer baile de boda. ¿Qué más nos dicen a través de nuestros mensajes de voz? En el 777-499-1991. Procuren acercarse un poco más a muy bien a su teléfono, porque algunos me mandan sus audios y no se escuchan tan chidos. A veces por eso no pasan, porque están muy bajitos o no se graban bien. ¡Hello! ¿A quién tenemos
2: Hola,
0: por aquí?
2: ¿Cómo estás? Buenos días.
0: Buenos días. Yes.
2: La 99, la mejor estación de Cuernavaca, con De Buenas con Miguel.
0: Yes.
2: ¿O hay otra?
0: No.
2: No, ¿verdad?
0: No,
2: bueno,
0: claro que no.
2: Yo me casé hace 29 años.
0: Platícanos.
2: Y si me volviera a casar, me gustaría traer al Polymatch.
0: Uy, y sería buena fiesta.
2: Para cuando empezáramos en la comida y todo eso, que estuviera tocando el DJ de la 99.
0: ¿DJ Toñito?
2: Para que fuéramos agarrando ritmo.
0: O DJ Irving. O DJ Rubén Lara.
2: Recordar un poquito de aquellos tiempos en que te ibas a las tocadas, donde quiera con el Poli. Hace veintitantos años, hace treinta y tantos años. Entonces eso me gustaría, si yo me volviera a casar. Ojalá y me puedas regalar boletos para jardines, de los normales, por favor.
0: Ok,
2: ya Muchas estás. Gracias.
0: Gracias a
2: Buen
0: ti.
2: Buen día, Miguel.
0: Muy buenos días, mándame por favor tu correo y ya tienes tus boletos. Sería una boda de High Energy. Estarían padres esas bodas temáticas también, ¿eh? 9:50, vamos a escuchar Yellow de Coldplay y sigue participando con nosotros. Y dinos, ¿a quién llevarías a tu boda? Mensaje de voz, yo escucho la 99 de Buenas con Miguel. Y Mike, te platico que yo llevaría a mi boda a... ¿eh?

0: Stitches de Shawn Mendes a las 9 de la mañana con 58 minutos en la ciudad de la eterna primavera. 9 con 58, ¿a qué artista llevarías a tu boda si te volvieras a casar? O si estás a lo mejor en una edad donde dices, sí me quiero casar. La gente se sigue casando. Uno piensa que no, pero claro que sí. Hello.
1: Hola, Mike.
0: Hola.
1: ¿Cómo estás? Buenos días.
0: Cuéntanos.
1: Pues fíjate que justo hoy es mi aniversario, cumplo 20 años de casada.
0: Wow.
1: Pero si me volviera a casar, invitaría a Sarah Brightman.
0: Sarah Brightman.
1: Me encanta la voz de esa mujer, tiene voz de ángel.
0: Totalmente.
1: Que tengas un excelente día, Mike.
0: Muchísimas gracias, y nunca pensé que alguien me mencionara a Sarah Brightman, ¿eh? Buen punto, sobre todo, ¿sabes qué? Al momento tal vez de la cena, yo creo que ahí sería un buen momento para que Sarah Brightman estuviera en tu boda. Y ya después a lo mejor otro grupo, otro artista, ya para arrancar ahora sí lo que es la fiesta. Pero como parte de un show de la cena, pues estaría genial. Muy bien, gracias por escucharnos. 9:58. ¿Y tú a quién llevarías a tu boda? 777-499-1991.

0: espectacular.
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2: Muy buenos días. Este es el corte informativo de Grupo Diario de Morelos. A 5 días de comprometer acciones de bienestar animal tras el sacrificio de Oslo y Negrita, el ayuntamiento de Jiutepec no ha cumplido ni dado seguimiento a los acuerdos, así lo denunciaron activistas. Entre los compromisos pendientes se encuentran 50 esterilizaciones y la entrega de 50 bultos de alimento para animales. Bloqueos, protestas y destrozos marcaron una jornada de caos este miércoles en Cuernavaca, donde habitantes de distintos municipios y normalistas de Amilcingo mantuvieron movilizaciones durante varias horas. Por la tarde fueron liberados los principales puntos afectados y las estudiantes iniciaron una mesa de diálogo con autoridades estatales sin que hasta el momento se conozcan los resultados. Millones de expedientes judiciales en el estado van a ser revisados y depurados ante los daños provocados por la humedad, microorganismos y la saturación de los archivos. Algunos documentos tienen más de un siglo de antigüedad y otros permanecen incluso sobre el piso por falta de espacio. Este proyecto comenzará en 2027. Hasta aquí con la información. No olvides que la puedes consultar a detalle en la edición impresa de nuestro periódico Diario de Morelos y también en todas nuestras plataformas digitales.
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0: I knew you, Taylor Swift, a las 10 de la mañana ya con 10 minutos en la ciudad de la eterna primavera, 10 con 10, que por ahí trae una sorpresa Taylor Swift. Ya saben que siempre está reinventándose y creando cosas completamente originales y como bastante random, pues por ahí anunció algo a través de sus redes sociales, en especial creo que en su cuenta de Instagram, que cambió las letras O por ceros. ¿Por qué será? Solamente los Swifties sabrán tal vez de qué se trata esto. Pero mientras tanto, oigan, estaría genial llevarte a Taylor Swift a tu boda. ¡Uy! Sí me gustaría a mí, ¿no? ¿Ustedes qué opinan? ¿O a quién se llevarían a su boda ustedes? A ver qué nos dicen por acá. Hola, hola.
1: Hola, hola, muy buenos días.
0: Buenos días.
1: Yo, si me volviera a casar, traería a la maldita vecindad y que nos dedicara la canción de Kumbala, ya que es una canción que me ha fascinado siempre, siempre. Uh-huh. Y en una de esos eventos me enamoré.
0: ¿A poco? ¿En un evento de la maldita vecindad te enamoraste? ¡Órale, qué loco! Pues imagínate que llevaras a la maldita, ya sin sax, que se nos adelantó, ¿verdad? Pero pues yo creo que la esencia estaría ahí. Seguramente, porque en esta canción, sax tiene un papel muy importante, sin duda.

0: The Cure de Olivia Rodrigo, 10 de la mañana con 20 minutos, 10 con 20, 777-499-1991, que nos dicen a quién llevarían a su boda, platíquenos, hola, hola, grupo cantante.
1: Lo más afuera.
2: ¿Quién anda por aquí?
3: Hola, buenos días.
0: Hola.
3: Yo escucho De Buenas con Miguel en la 99.
0: Yes, tú muy bien.
3: Yo, si pudiera llevar un artista a mi boda, sería Manuel Mijares.
0: Órale.
3: Porque se parece mucho a un novio que tuve. Gracias.
0: Oye, pero ¿cómo? A ver, estás en tu boda. Te vas a casar con alguien que no se parece a Manuel Mijares. Y llevas a Manuel Mijares porque se parece a un ex que tuviste. Oye, ¿qué pasó ahí? Tú quieres tener todo. ¿Cómo que llevas a tu boda a Manuel Mijares porque se parece a un ex, pero te vas a casar con otro? Qué descaro el tuyo, ¿eh? 10 con 21 minutos. ¿Qué más nos dicen por aquí? Hola, hola.
4: Hola. Hola. De Buenas con Miguel.
0: Yes.
4: Hola, Miguel. Buenos días.
0: Buenos días.
4: Yo, si me casara, invitaría uno de los BTS. Claro que sí. por cierto, ¿podrías poner una de los BTS, por favor? Gracias. Ah, de preferencia, Butterfly, por favor.
0: Ok, va. La ponemos después de la pausa. Imagínate BTS en tu boda. Hijo.

No lo sé, ahí sí. Pues una o dos rolas, ¿no? Tal vez. O un show como de media hora a los BTS. 777-499-1991. Para todos hay.

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0: Ed Sheeran y ese llamado Bad Habits aquí en la 99, tu estación favorita en Morelos. Otro artista que también está pues en el ojo del huracán, caray. Oigan, hay muchos cantantes, Alex Sintek, Ed Sheeran, Jesse Joy, que actualmente están así en el ojo del huracán por diferentes situaciones. Y son tus artistas favoritos y los escuchas aquí en la 99. Estamos preguntando, ¿a quién llevarías a tu boda? Por aquí nos dice Isaí, yo llevaría a Ampersand. Date un momento de escuchar sus canciones, creo que son muy tranquilas y son muy lindas. Los conocí en una presentación en el Teopanzolco, creo que vale mucho la pena que los oigas. Pues les voy a dar una escuchada. Oigan, y no creen que nada más escucho música de la 99, yo tengo también mis gustos muy, muy personales y escucho artistas o escucho también grupos que regularmente no tocamos en la 99 ni de buenas con Miguel. De repente les ando soltando por ahí algunos de estos artistas que digo, mira, esta rolita está muy buena, este artista me late y por eso las pongo, pero también escucho otros artistas y otros grupos, no solamente los que tocamos aquí de buenas con Miguel en la 99, tu estación favorita en Morelos, que además también son las canciones que más nos piden ustedes, pero yo también tengo gustos o gustos musicales también muy muy personales, independientemente de la música de la 99. Así que no piensen que siempre ando escuchando a Bad Bunny, o que siempre ando escuchando a Lady Gaga, o siempre ando escuchando a Ed Sheeran. Bueno, Ed Sheeran sí, porque es de mis artistas favoritos. ¿Qué más nos comparten por aquí? A través del 777-499-1991. ¿A qué artista o música llevarías a tu boda? A ver, escuchemos al 777-499-1991. Hola.
1: Hola, buenos días.
0: Buenos
1: días. Yo escucho de buenas con Miguel en la 99.
0: Yes, tú muy bien.
1: Yo si pudiera llevar un artista a mi boda sería a Luis Miguel.
0: Luis Miguel.
1: Porque el día que mi esposo y yo nos hicimos novios, uh-huh, estábamos en un café y estaban tocando la música de Somos Novios con Luis Miguel.
0: Somos novios.
1: Gracias.
0: O sea, que estaban tocando el Romances, ¿no? De Luis Miguel. A ver, ¿qué más nos dicen también a través de sus mensajes? Hola, hola.
2: No les he dicho hola, yo hola, a quién Miguel, llevaría, buenos días. Aquí escuchándote de buenas con Miguel. Yes. Claro que sí. Yo, si me casaría, invitaría a Papá Chayanne. Claro que sí, por supuesto.
0: Uy, bodorrio. ¡Halo!
2: Excelente día, Miguel. Te escucho desde Ciudad Chapultepec. Saluditos, bendiciones, bye, bye.
0: Mega jalo si llevas a Papá Chayanne. A ver qué más está por acá a través de sus mensajes de voz. Ya estoy
3: buenos
0: viendo
3: días,
0: cuántas bodas
3: iría. Buenos días, aquí escuchando de buenas con Miguel.
0: Hola, hola.
3: Pues si yo me volvería a casar. Ajá. Uh-huh. A mi boda me gustaría que fuera a cantar el Mimoso, porque me gusta mucho cómo canta el Mimoso, le pone mucho sentimiento. Uh-huh. Me gusta mucho la canción, la okay, de Si en esta vida no se pudo. Esa me encanta, esa canción, porque algo así me pasó.
0: Pero es tu
3: en
0: boda.
3: En esta boda no se pudo.
0: No, le digo
3: gracias,
0: que
3: me gustaría que me regalaras una... una experiencia 99.
0: Oye, andamos gracias, medio confundidos porque, a ver, ¿cómo? Si en esta vida no se pudo y estás en tu boda, andas pensando en otro, de que en esta vida no se pudo. Primero te quieren llevar a uno que se parece a Mijares, ¿no? A su boda. Y ahora esta canción de si en esta vida no se pudo, no, en ese momento la boda se acaba.

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1: 10 de la mañana ya con 38 minutos. 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
1: 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Mau, pues si te parece, vámonos a más música y en la 99 vámonos al corte y ahorita regresamos también para conocer más acerca de la feria de Exdemos.
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1: Oye, para los que todavía le entramos con dudas a la parte híbrida, a la parte eléctrica, ¿cuáles son los autos que todavía cuenta Toyota con esos modelos a gasolina que son los tradicionales que conocemos?
2: Pues mira, gasolina prácticamente todo el portafolio. Aquí lo interesante es que el 95% de nuestro portafolio ya tiene su versión híbrida. Y seguimos con los híbridos autorrecargables. Aquí no hay que meter en problemas al cliente, que el puerto de carga, que si arreglo el tema bien con CFE, que si tengo que preocuparme en dónde cargar. No, lo mejor para hoy en día en nuestro país es un híbrido autorrecargable.
1: Y eso lo encontramos en prácticamente el 95% de los Toyotas, ya sea en sedanes, camionetas, no importa.
2: Sedán, camioneta, pick-up, comercial, algún coche mediano, compacto, subcompacto, ya tenemos en todos.
1: Oye, ¿qué tan difícil es acomodar nosotros como usuarios ya la parte híbrida? O sea, estamos muy acostumbrados a la parte de la mecánica también, porque hasta por los ruiditos, ahí porque de repente como que me vibró tantito el volante o sentí algo extraño. Ya los vamos ubicando, pero en la parte híbrida, porque hay unos autos que pues prácticamente van como muy en silencio, hay unos autos que pues no me hacen mucha seña como para los olores también, ya lo tenemos muy detectado, pero en esta parte híbrida es complicado de repente pasar de la gasolina al híbrido.
2: Pues no, es un sistema que es completamente automático. Algo que sí ha sucedido con muchos clientes es que luego olvidan apagar el auto, van al súper y no apagan el coche, ¿no? Entonces regresan y dicen, chin, dejé el coche prendido, ¿no? Pero hay que tomar mucho en cuenta la señalización que tenemos en el tablero de que el auto sigue encendido. Ya los Toyota cuentan con un sistema especial de que si el auto híbrido lleva una hora encendido y no ha habido ningún movimiento, se apaga por completo. Entiende el auto que a lo mejor el usuario por accidente olvidó o se fue o olvidó apagarlo. Y luego los ruiditos que hay en este tipo de autos, no es por hacer como esta ilusión a un vehículo espacial o algo más, es para el peatón. Si yo como peatón cruzo la calle y escucho un ruido, pues sé que hay algo cerca de mí, sé que hay un auto cerca de mí. Ya no es el motor como hace años, pero ya es este ruidito particular de la marca y sé que tengo un vehículo cerca de mí.
1: Ok, entonces ese ruido es completamente normal.
2: Es completamente normal. Algunas marcas sí están metiendo ruidos como si fuera el motor, como si fuera una nave espacial, pero lo que declara Toyota en nuestro ruido particular en toda nuestra gama es para los peatones. Más cuando estamos en reversa, este ruido se intensifica. Luego muchos clientes dicen, es que no sé qué pasó porque lo pasé a reversa y está haciendo un ruido muy extraño, pero no, es para los peatones, para que se vean que hay un coche en movimiento. Aparte de la característica luz blanca de un auto de reversa, que es la luz más fuerte que tiene un auto. Entonces, hay muchas señalizaciones para evitar accidentes.
1: Órale, bueno, eso es interesante también, que lleva ese ruido a propósito, porque podemos decir, chin, algo le está pasando mal, mejor lo lleva a reservicio. No, es algo que ya tiene muy intencional Toyota para que obviamente, tanto para peatones y para los que vamos como acoplándonos, ¿no?, a esa parte híbrida. Mau, pues vámonos a más música, ya son las 10 de la mañana con 57 minutos. 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

0: y ese llamado Sorry a las 11 de la mañana, ya con 7 minutos, aquí en la 99, ya lo sabes, de buenas con Miguel. ¿A quién llevarías a tu boda? ¿Qué cantante o grupo llevarías a tu boda? ¿Qué nos dicen a través de sus mensajes de voz? ¡Hello! Muy buenos días.
1: ¡Hey! Y bueno, con respecto a la pregunta, a mí me gustaría que a mi boda fuera un artista que se llama Kevin Carl. Uh-huh. Que tocaran en especial una canción que se llama Es que yo te quiero a ti. Okay. Con la cual pues fue la canción que hizo que mi novia y yo actualmente pues nos hiciéramos novios. Y fue un día muy bonito. Y pues no estaría de más recordar ese primer momento en el que pues decidimos compartir nuestras vidas, ¿no? Un momento muy bonito, ¿no?
0: ¡Órale!
1: Sí, gracias, ojalá me puedas regalar una experiencia 99.
0: ¡Claro que sí!
2: ¿Cuál quieres? Hola, May, buenos días. En este jueves pozolero, si yo me casaría, ¿qué grupo pondría para que armara la fiesta? Super padre. Uh-huh. A Matute, me encanta Matute, pone muy buen ambiente y tiene de todo tipo de música. Así que espero algún día hacer ese sueño realidad. Bye.
0: Eso es todo, Matute. Que de hecho, pues siempre ha sido esta controversia con este grupo, ¿no? Que realmente es un grupo para bodas. Que realmente no es un grupo, pues original, por decirlo. Yo la verdad respeto, mis amigos de Matute, les mando un gran saludo. Pero pues es un concepto distinto, que tiene mucho éxito, que por supuesto eligió algo que les gusta y con lo que se identifican. Y pues eso está genial, ¿no? Pero mucha gente, sobre todo los que son así muy... Es que no son músicos, es que solamente hacen covers. Es que, pues, ponle que todo eso puede ser parte cierta, pero sin embargo ellos tienen talentos para tocar los instrumentos, para cantar, para crear los conceptos que han creado. A final de cuentas son artistas. Y Matute, sí, yo también lo llevo. Bueno, me invitas a tu boda, mejor, ¿no? ¿Cómo ven? Sigan compartiendo al 777-491-991. Hay que poner a Matute, un mixecito, pero yo creo que después de la pausa, ¿no? Y del control, porque sí duran como unos 15 minutos aproximadamente. Mientras tanto, síganos diciendo qué artista o grupo llevarían ustedes a sus bodas. 777-491-991. 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Para todos los que me decían, Mike, ¿cuándo nos traes funciones? Ya están en conjunto con nuestra estación hermana La Comadre 101.7.

0: Esto fue Sam Fender con Olivia Dean, Rain Me In, aquí en la 99. Estamos con estos grupos o cantantes que te gustaría a ti, pues llevar a una fiesta. Bueno, a tu boda más bien, a tu boda. Si te volvieras a casar o si piensas casarte alguna vez, ¿no? Hello.
1: Hola, May, buenos días. Soy Leti de Cuautla.
0: Hola, Leti.
1: Y si yo me volviera a casar, me encantaría llevar a la Sonora Dinamita. ¡Woo!
0: ¡Órale, la Sonora Dinamita!
1: Saludos desde Cuautla.
0: Oye, pero ¿cuál de todas? Hay como 20. Eso de la Sonora Dinamita, ya no sé cuál es cuál. ¿Cuál es la original? Porque una es sin Margarita, otra con Margarita, otra con Margarito, otra con Margarita. No, o sea, no, ya no entiendo. Hay como 20 sonoras. ¿Qué sucede? ¿Y sabes cuándo te das cuenta? Alguna vez lo vi en un tuit. Que cada que es 15 de septiembre, cada vez que es 15 de septiembre, la Sonora Dinamita está en Cuernavaca, la Sonora Dinamita está en Monterrey, la Sonora Dinamita está en Puebla, la Sonora Dinamita está en Oaxaca. O sea, está en todos lados. ¿Cómo? ¿Cómo existen tantas sonoras dinamitas? Bueno, platiquen ustedes al 777-491-991. Vamos con Promóvil 99 hasta Toyota.
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3: 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Entonces, en el área de servicio no solo es mecánicamente lo que le hagan al auto, sino la estética. 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

0: Serial Lover, Cien Spiro, a las 11 de la mañana con 35 minutos. ¿A qué artista, cantante o grupo llevarías a tu boda? Si es que tuvieras una boda otra vez. Hello.
1: Hello, bye.
0: Hello.
1: Buenos días, buenos días.
0: Buenos días.
1: Pues mira, si yo pudiera traer a mi boda al artista favorito, sin duda sería YouTube.
0: Uy.
1: Y que Bono cante el tema de baile principal.
0: ¿Cuál sería?
1: Under My Skin, que canta dúo con Frank Sinatra.
0: Ok.
1: O si no, la de One.
0: Híjole, Under My Skin, pero que ponga la versión con Sinatra, ¿no? Si no, no sabe igual esa canción. O mejor, One. No sé si One se prestaría para tu canción de baile de boda, ¿eh? ¿La has escuchado bien? A lo mejor no, solamente te gusta. Así sucede con las canciones en inglés. Muchas veces no sabemos ni qué dicen. Y más cuando las conocemos por primera vez, ¿no? 777-499-1991, pero hoy puedes saberlo. Así que, pues, YouTube, a esa boda sí jalo. Apúntame con 4 lugares. ¿Puedo llevar? ¿Invitados o no? Vámonos con el Promóvil 99, entre tanto, porque también jalamos hacia Toyota Norte. 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
1: 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Mike, pues regreso a los micrófonos a cabina, vámonos a la pausa y ahorita regresamos y al ratito yo también estoy a partir de las 4 en las tardes noches 99 con el tío Juan.
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2: Baby, y eso llamado Hawái, aquí en la 99, tu estación favorita en Morelos. Cerramos prácticamente ya el tema del día de hoy. Pues por ahí surgieron que cantantes como la Sonora Santanera, que si Mijares, que Luis Miguel, hasta Sara Brickman también nos comentaron para llevar a su boda. Bueno, pues ojalá ustedes tengan la oportunidad, porque bueno, hay artistas que sí, efectivamente también nos contratan, pero por varios millones de pesos, para ir precisamente a sus bodas. O sea, gente que tiene ese poder adquisitivo, que tiene conecte, que tiene el poder para pagar a un artista hasta, no sé, 2-3 millones de pesos para que vayan precisamente a cantar a su boda. ¿Ustedes ya juntaron esos 2-3 millones de pesitos? ¿O piensan casarse? ¿O tal vez no piensan casarse, verdad? ¿O casarse de nuevo? ¿O bodas de oro, bodas de plata? Me están invitando a unas bodas de oro, por cierto. A partir de este tema surgió por ahí y ya me está llegando la invitación. Muchísimas gracias por invitarnos a sus bodas de oro. Que se la pasen genial. Muchas felicidades. 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
2: Muy buenas tardes, mi nombre es Marcela Mejía y este es el corte informativo de Grupo Diario de Morelos. Solo 60 de los 28.000 operadores del transporte público que deben de capacitarse en el estado de Morelos han iniciado este proceso, pese a que fue uno de los compromisos asumidos para autorizar el aumento al pasaje. Ante este rezago, el Congreso llamó a concesionarios y choferes a cumplir con la capacitación obligatoria. Morelos podría establecer el 24 de junio como el Día Estatal del Personal Paramédico y crear un premio para reconocer a quienes destacan en la atención de emergencias. La diputada Eleonor Martínez Gómez presentó la propuesta que busca distinguir la trayectoria, capacitación y labor voluntaria de estos profesionales. El caso de los dos perros sacrificados en Jiutepec llegará al Congreso de Morelos con una propuesta para endurecer las obligaciones de los municipios en materia de bienestar animal. El diputado Rafael Reyes anunció reformas para establecer protocolos, espacios adecuados y que únicamente médicos veterinarios certificados determinen cuándo procede el sacrificio de un animal. Hasta aquí con la información, no olvides sintonizar en punto de la una de la tarde a Salvador Valora a través de la 99.
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¿Qué necesidad del Divo de Juárez, el maestro, el Divo Juan Gabriel? Año 1994, que estaba sonando precisamente con esta canción. Estamos arrancando así los 90 en la 99. Bienvenidos y bienvenidas. ¿Qué tenemos para ustedes? Pues por supuesto tenemos más promociones, además de la década de los 90. Canciones en español, inglés, dance, rap. ¿Qué se les antoja escuchar? 777-499-1991. Y platíquenos qué andaban haciendo ustedes en la época de los 90. En la década de los 90, ¿cuántos años tenían? ¿Iban en la preparatoria? ¿Iban en la secundaria? ¿O qué hacían en los 90? Nos platican 777-491-991. Y se pueden llevar boletos para que se vayan al Dog Friendly en Jardines de México. Ya serán casi los últimos boletos. O también boletos para que se vayan ustedes a Contender o un box de alitas de aquí las alas. Y si nos escuchas en Cuautla, también boletos para que el día de mañana te vayas a una función especial en Cinemex. Así es, en Cinemex, para ver la película Vértigo 2 a las 18:45 de la noche o de la tarde. Mañana viernes 25 de septiembre para nuestros amigos que nos escuchan en Cuautla. Platíquenos, ¿qué hacían ustedes en los 90? También en ese año 1994, el tan sonado Alex Syntek sonaba con esto: Soy más fuerte de lo que pensaba. Pues yo creo que él ya desde antes sabía que iba a lograr todo este tipo de cosas y que en pleno 2026 él iba a necesitar más que nunca fuerza para demostrarles a todos que es un artista y que es más fuerte de lo que los demás piensan, pese a todas sus críticas y pese a todas sus burlas y demás que están teniendo hacia su persona. Él ya sabía que esta canción seguramente lo iba a ayudar en un mes de septiembre del 2026.

0: Más fuerte de lo que pensaba, 12 del día ya con 18 minutos, 777-491-991, comparte qué recuerdos tienes de la década de los 90 en un mensaje de voz al 777-491-991. Y mientras tanto, tenemos por aquí peticiones, también la rola de Mis Impulsos Sobre Ti es muy buena. La ponemos, si te parece bien, Mis Impulsos Sobre Ti, ya que andamos en este mood, Alex Syntek. Y hay que contribuir a que siga ganando más dinero tocando sus canciones, porque se duplicó, triplicó los plays de sus canciones a través de Spotify, ¿eh? Hoy más que nunca la gente está conociendo a Alex Syntek y también las nuevas generaciones, y nosotros estamos recordándolo, ¿no? La verdad es que siempre fue uno de mis artistas favoritos, inclusive lo vi como dos o tres veces en concierto, y sí, siempre estábamos como pendientes de lo que sucedía alrededor de Alex Syntek, al menos durante la década de los 90 y principios de los 2000. ¿Hace cuánto tiempo no cambian su colchón? 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

0: Aquí andamos de buenas con Miguel. Mis impulsos sobre ti, 12 de día ya con 33 minutos. Escuchemos qué nos dicen de sus recuerdos de los 90. ¿Qué recuerdas? Platícanos.
1: Hola, Mike, ¿cómo estás?
0: Hello, muy bien.
1: De los 90 tengo muchos recuerdos, pero cuéntanos. De uno de los recuerdos que tengo es cuando iba al Baskin Robbins por unos helados muy ricos ahí arribita de Plaza Cuernavaca. Buenísimos. Besos.
0: Ok, los helados Baskin Robbins, que en algún momento también creo que ya hacia principios de los 2000 estaban ubicados aquí en Avenida Morelos. ¿Se acuerdan ustedes de estos helados? Sigan platicando sus recuerdos de los 90. Vámonos ahora con Return to Innocence de Enigma. Ah, ya tienes tus boletos. Dime de qué vas a querer.

0: Return to Innocence de Enigma. Las 12 del día con 41 minutos. Así sonaban los 90. Qué padre sonaban, la neta. La verdad es que sí. 777-491-991. Recuérdanos tus recuerdos más frescos o recientes o algo que te haya llegado a la mente a lo mejor cuando escuchaste estas canciones. ¿Qué nos dice por aquí? Hola, hola.
1: Hola, Mike. Buena tarde.
0: Buena tarde.
1: Mis recuerdos de los 90 que cuando salía de la prepa, me iba a las plazas a jugar a las maquinitas, a las que eran súper famosísimas, las Turtles, creo eran, algo así. Pero ahí no la pasábamos un buen ratote cuando no teníamos clases, ahí pasábamos, jugábamos y de ahí córrele hacia el mercado para tomar nuestro colectivo para podernos ir a casita.
0: ¡Órale!
1: Saludos, Mike, excelente tarde, ojalá me puedas regalar boletitos.
0: Claro que sí, ¿para qué? De los que estoy ofreciendo, con mucho gusto. Las maquinitas, a mí no me tocó, pero sí había escuchado unas maquinitas muy famosas en el centro de las plazas, los Turtles, que era algo como de Tortugas Ninja, algo así creo. No sé si ustedes recordarán o tienen ahí alguna foto. Habría que echar de verdad una vuelta a lo que son las fotos de aquella época. Seguramente las tienen guardadas. No sé si algunas de ellas inclusive las pusieron en estos clásicos álbumes de fotos y si las conservan. Desafortunadamente algunas se echan a perder por el tiempo y también por la humedad y por el clima o diferentes temas que tienen que ver precisamente a lo mejor hasta con el sol, lluvias y demás. Pero si ustedes tienen de estas fotos, vayan buscándolas, porque vamos a hacer nuestro álbum de recuerdos noventeros aquí en los 90, en la 99. Y próximamente una sorpresa para ustedes, aquí en los 90 en la 99. Síganse reportando en un mensaje de voz al 777-491-991. 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
20: 12 del día con 49 minutos. ¿Qué nos dicen? ¿Qué recuerdos tienen ustedes de los 90? Hola, hola, muy buenos días.
21: Hola, tardes, muy ya, buenos perdón. Días. Aquí Hello. Respondiendo a la pregunta de la época de los 90s, yo recuerdo que fue una tendencia jugar con los tazos. Uh-huh. En cuestión de moda estaba lo que era la ropa holgada.
20: Ajá.
21: Y también
20: rentar
21: películas
20: ahora.
21: En VHS. Sí, eso es lo que más me acuerdo de claro. la época de los 90. Espero me puedas regalar boletos para Jardines de México, Mike. Muchas gracias, buen día.
20: Claro, dime si quieres para Jardines de México generales o quieres para el evento Dog Friendly que es este sábado en Jardines de México. Cuéntanos a través del 777-491-991. 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Bueno, nos tenemos que ir. Muchísimas gracias por acompañarnos el día de hoy. Regresamos mañana desde las 5 de la mañana por fin con nuestro Viernes de Chavorrucos con Miguel. No te lo puedes perder, ¿eh? Desde las 5 de la mañana.

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22: Jueves 24 de septiembre de 2026, la temperatura actual en Cuernavaca es de 27 grados. Es la 1:00 p.m. en punto. El equipo de producción, noticias y redes sociales está listo con la información.
17: Desde la redacción de Diario de Morelos, estos son los avances.
22: Condena gobierno de Morelos los bloqueos de ayer aquí en Cuernavaca, lo atribuye a intereses políticos, reitera que las diferencias deben encauzarse por la vía institucional y dentro del marco legal. Alista el gobierno del estado acciones legales por bloqueos, cierre de la autopista México-Acapulco y por retener al personal de Palacio de Gobierno con la colocación de cadenas y candados por las protestas de ayer aquí en la capital. Mantienen pobladores de Tetelcingo interés de convertirse en el cuarto municipio indígena de Morelos, sostienen mesa de trabajo con representantes del Poder Ejecutivo y Legislativo sobre la delimitación territorial. Destaca Mesa de Coordinación Estatal para la Construcción de Paz la reducción de diversos delitos aquí en el estado. Aseguran que disminuyó el homicidio doloso, el robo de vehículos y robo a negocios. Sorprenden al recluso delinquiendo desde la cárcel de Cuautla. La Fiscalía de Delitos de Alto Impacto revela que el imputado enfrenta al menos 14 denuncias por el delito de extorsión. Y mantiene su fuerza el huracán Polo frente a las costas mexicanas. Mantiene la categoría 4. El sistema avanza hacia el oeste-noreste. Esperan que esta tarde se aleje de las costas del occidente y se dirija hacia Baja California Sur.
17: Con los detalles de la información, Salvador Valora.
22: Señoras y señores, jóvenes de la 99, muchísimas gracias por permanecer en sintonía con nosotros. Iniciamos este espacio informativo, retomamos lo más relevante ocurrido hasta este momento aquí en el estado. Soy Salvador Valora, estaremos al pendiente de los mensajes que nos hagan llegar al número de denuncia ciudadana 777-184-7185, 184-7185, disponible 365 días las 24 horas. El material se sube a nuestras redes sociales. Les recuerdo que en estos momentos estamos de forma directa transmitiendo este noticiario en la cuenta de Diario de Morelos en X, antes Twitter. Ahí pueden seguir también el minuto a minuto de lo que ocurre en la ciudad, en el estado, en el país y más allá de las fronteras. Desde luego, invitarlos para que consulten www.diariodemorelos.com, donde de manera permanente, todo el día estamos subiendo información que nos parece puede resultar de su interés. Somos la multiplataforma de medios que comunica a Morelos.
17: El Diario de Morelos informa el reporte vial.

0: Mi compañero Miguel López en la línea telefónica con el reporte actualizado. Mike, te escuchamos atentos. ¿Cómo estás? Buena tarde.
1: ¿Qué tal, Chava? Buena tarde para ti y para toda nuestra audiencia. Pues prácticamente libre la vialidad en la zona metropolitana del estado. Únicamente pues tenemos ligero tráfico empezando ya a la altura del IMSS, paseo Cuauhnáhuac, a la altura de, en el tramo de crucero de Tizoc, a lo que es el crucero de la colonia hacia Cuernavaca. También se empieza a generar tráfico en las avenidas Diana y Río Mayo, al igual que en la avenida Teopanzorco con dirección hacia Plan de Ayala desde la unidad habitacional Teopanzorco. Al norte de Cuernavaca, pues tráfico, ligero tráfico a la altura de la glorieta de la Paloma de la Paz, colegio militar también a la altura de las oficinas de la Secretaría de Protección de Ciudadanos con dirección hacia la carretera federal. También la avenida Universidad con tráfico sobre esta vialidad a la altura del mercado de Buenavista y con dirección hacia la máxima casa de estudios desde lo que es el Instituto de Salud. También tenemos un poco de tráfico en la avenida Morelos a la altura de la catedral con hasta lo que es la esquina con Santos Degollado. También la calle Gutenberg también tiene un poco de tráfico del circuito Adolfo López Mateos hasta lo que es la calle Francisco Zarco, esto pues por el cruce de los automovilistas en esta intersección de estas dos vialidades. Sin embargo, pues ya se libera la circulación después de este punto. También en la calle Leiva tenemos tráfico por los automovilistas que se incorpora nuevamente, esto por el cierre de la calle Abasolo. Tienen que retornar en la siguiente calle para incorporarse hacia Benito Juárez, también de la glorieta de Boulevard Juárez, de Benito Juárez, hasta lo que es Abasolo. También tiene carga vehicular a la altura del IMSS por este mismo hecho de que están las obras de pues en esta calle de Abasolo. Te comento también que la avenida Tlatcomulco, desde lo que es el puente a Manarco hasta la esquina con calle Manzatán, se registra ligera carga vehicular. Una por las malas condiciones de la calle que se encuentran en este momento, han hecho obras en los últimos días y han quedado pues algunas zanjas, por lo que los automovilistas disminuyen su velocidad en este tramo de la vialidad hasta calle Tepalhuacán. En este punto, en esta esquina, hay una zanja que abrieron durante la mañana y está también entorpeciendo un poco la circulación. Copalhuacán ya está abierta en este tramo de Tlatcomulco hacia avenida Cuauhtémoc, ya está libre la circulación, pero aún hay maquinaria en el lugar, están orilladas, pero obstruyen un poco la circulación. También la avenida Azordaz también tiene carga vehicular desde lo que es la colonia Cantarranas hasta lo que viene siendo pues ya la intersección con la calle con la calle San Diego de la colonia Acapancingo, la autopista México-Cuernavaca y el Paso Express, sin ninguna novedad hasta este momento. Y también tenemos tráfico en la avenida Morelos Sur a la altura de la colonia Chipitlán con dirección hacia el centro de Cuernavaca. Salvador, este es el reporte.
0: Gracias, Miguel, por la información. Mi compañero Jesús Colín también tiene información que compartirnos. Adelante, Chucho, te escuchamos. ¿Cómo estás? Buena tarde.
2: ¿Qué tal, Salvador? Buenas tardes, un gusto saludarte a ti y a toda nuestra amable audiencia. Pues sí, también nosotros aceptamos nuestros recorridos primero por la carretera Cuautla-Cuernavaca, donde continúan las obras de mantenimiento, primero allá en la colonia Caudillo del Sur, donde pues hay bastantes vehículos circulando por la zona, hay que tomar sus precauciones, y también sobre la pista La Pera-Cuautla, a la altura de Huacalco, donde pues estas obras parecen no tener fin, ya llevan bastante rato ahí pues, reparando este tramo que va de Huacalco hacia Huaxtepec, y pues desafortunadamente esto genera tránsito lento en esta zona de la pista La Pera Cuautla. Y también el libramiento oriente con ligera carga vehicular, sobre todo en dirección de la colonia Hermenegildo Galeana hacia lo que es precisamente la entrada norte de la Heroica. Esto pues por los vehículos que me imagino yo se dirigen hacia la zona de Huaxtepec y la plaza ahí en la colonia Sierra Larga, la plaza Atios. También la avenida Reforma con bastante carga vehicular, es así en las laterales, tanto en la colonia Cuautitlán como en la colonia Guadalupe Victoria, y también en la parte central, ya lo que es desde la colonia Zapata hasta lo que es la glorieta de Lina Astillero, bastantes vehículos transitando por la zona. Evidentemente el tránsito es lento y esto pues genera retrasos a nuestros amigos automovilistas hacia sus diferentes destinos. La avenida Constituyente es una de las más congestionadas también, en dirección precisamente hacia Máximo Bravo para incorporarse hacia 2 de mayo y posteriormente hacia el puente Carlos Pacheco y la carretera México-Oaxaca, o bien para Camacho y Molina y posteriormente hacia Gabriel Tepepa. Así que van a estar atorados en el tránsito en lo que es la parte central de la ciudad de Cuautla, también sobre la avenida Reforma y parte de Insurgentes, únicamente al incorporarse hacia Doctor Parres y Batalla 19 de Febrero, es donde presenta una ligera carga vehicular, nada que retrase de manera importante, podría ser esta una vía alterna para llegar al centro, y si no, la más importante y la más rápida, obviamente el Boulevard Libertadores, que lo va a llevar desde la zona de Cuautitlán hasta la parte sur de la ciudad sin mayores contratiempos. Salvador, el reporte, buenas tardes.
0: Gracias, Jesús, por la información, nos mantenemos al pendiente.

0: Ya ni las llamadas les responden las autoridades municipales de Jiutepec a los activistas defensores de los derechos de los animales. Se habían comprometido a comprar croquetas, a impulsar una campaña para promover el bienestar animal, entre otros acuerdos que asumió el secretario general del ayuntamiento hace unos días, luego de que se diera a conocer el caso de los dos perritos de Oslo y Negrita que fueron sacrificados, que les inyectaron una dosis letal y los fueron a inhumar en un terreno irregular allá en Lomas del Tezcale, en Jiutepec. Escuchamos el siguiente reporte.
1: A 5 días de comprometerse a implementar acciones de bienestar animal, activistas acusan que el ayuntamiento de Jiutepec no ha dado seguimiento a los acuerdos. Tras el caso de Oslo y Negrita, el municipio se comprometió a realizar 50 esterilizaciones, entregar 50 bultos de croquetas y evitar el levantamiento de perros y gatos mientras no exista un centro de bienestar animal. Lupita Xicontecatl asegura que ha buscado en 2 ocasiones al secretario municipal Arturo Flores sin obtener respuesta. Mientras tanto, las investigaciones por la muerte de Oslo y Negrita continúan. Los activistas exigen que los compromisos no se queden únicamente en palabras.
0: Que no se queden palabras estos compromisos. La Fiscalía Anticorrupción, por cierto, cateó el predio de Lomas del Tezcal, donde fueron enterrados los dos perritos retirados de CIVAC por personal del Ayuntamiento de Jiutepec como parte de las investigaciones para determinar posibles responsabilidades de servidores públicos. La presidenta de la Asociación Civil Cuernavaca Ama Sus Animales, Lupita Xicontecatl, informó que justamente están a la espera de lo que reporten las autoridades ministeriales en las siguientes horas. Justamente señaló que entre hoy y mañana podrían registrarse las primeras actuaciones relacionadas con los funcionarios involucrados, mientras continúan las diligencias para establecer quién ordenó y quién participó en la muerte de estos dos animalitos. La nota completa la pueden consultar en www.diariodemorelos.com. En el caso de las protestas de ayer aquí en Cuernavaca, ofreció una conferencia el secretario de Gobierno, Edgar Maldonado. ¿Qué fue lo que dijo? Mi compañera Marcela García en la línea telefónica con el reporte. Marce, te escuchamos. ¿Cómo estás? Buena tarde.
2: Salvador, muy buenas tardes, te saludo con mucho gusto a ti, a la audiencia. Pues así es, el gobierno del estado alista ya las acciones legales por los bloqueos registrados el día de ayer en Cuernavaca, el cierre de la autopista México-Acapulco y los hechos ocurridos en Palacio de Gobierno, en donde manifestantes colocaron cadenas y candados en los accesos mientras los trabajadores y ciudadanos permanecían en el inmueble. El secretario de Gobierno, Edgar Maldonado Ceballos, lamentó que las movilizaciones en las que señaló la participación de actores vinculados con un partido político afectaran principalmente a la población por intereses políticos, partidistas o personales. Más allá de las diferencias políticas, dijo, las consecuencias se sintieron en las calles, con personas que quedaron varadas, trabajadores que no pudieron llegar a sus centros laborales, madres que enfrentaron incertidumbre ante la dificultad para recoger a sus hijos en las escuelas. Maldonado Ceballos sostuvo que la clase política está por servir a la ciudadanía y no para perjudicarla, por lo que consideró inaceptable que intereses partidistas deriven en acciones que impidan el libre tránsito o interfieran con las actividades cotidianas de la población. Explicó que se perfilan 2 vías distintas para investigar los hechos. Una corresponde al bloqueo en la autopista México-Acapulco por tratarse de una vía federal y otra a lo ocurrido en Palacio de Gobierno, en donde también se reportaron daños en el patrimonio. Detalló que una notaria pública acudió al inmueble para dar fe de las condiciones en las que permanecieran cerrados los accesos y documentar los hechos. La Consejería Jurídica también tuvo intervención ante las instituciones de Procuración de Justicia. El secretario de Gobierno sostuvo que el Ejecutivo Estatal respetará el derecho a la manifestación y mantendrá abiertos los canales de diálogo, pero advirtió que este no puede ejercerse vulnerando los derechos de terceros. Aseguró que el Gobierno Estatal mantendrá una relación institucional con todas las fuerzas políticas y rechazó que diferencias partidistas sean trasladadas a las calles mediante acciones que paralicen las actividades de la población. Hasta aquí mi reporte. Buena tarde.
0: Gracias, Marce. Estaremos contigo un poco más adelante. Vamos con mi compañero Salvador Rosas está en la línea telefónica. Muy pocas lluvias, lo que ha generado una sequedad temporal, y hay una alerta previa para varios municipios del estado de Morelos por estas condiciones. Tocayo, te escuchamos. ¿Cómo estás? Muy buena tarde.
3: ¿Qué tal, Salvador? Muy buenas tardes a ti y a la audiencia. Pues te informo que el estado de Morelos registra sequedad temporal en 84% de su territorio y sequía moderada en otro 10%, con 9 municipios afectados. Esto de acuerdo con el monitor de sequía de la Comisión Nacional del Agua, que fue actualizado el pasado 20 de septiembre. De acuerdo con la Conagua, Tocayo, la categoría anormalmente seco, denominado D0, corresponde a una condición de sequedad temporal que todavía no constituye una sequía formal, pero representa una alerta previa. En el estado de Morelos, esta condición alcanza a 27 municipios. En tanto, en 9 municipios del estado, que concentra el 10% del territorio del estado, ya presentan sequía moderada, denominada D1, considerada el siguiente nivel después de la categoría anormalmente seco. Entre los municipios con este tipo de sequía se encuentran Coatlán del Río, Miacatlán, Tetecala, Mazatepec y Coatetelco. El organismo federal también señala que únicamente, Tocayo, el 5.8% del territorio morelense no presenta afectaciones por sequía, superficie que corresponde a una parte del municipio de Huitzilac. La situación forma parte de un escenario nacional de menores precipitaciones, ya que la Conagua reportó lluvias por debajo del promedio en amplias regiones de todo el país. Este es el reporte, Tocayo. Muy buenas tardes.
0: Gracias, Salvador. Regresamos contigo un poco más adelante. Vamos a ir con mi compañera Alfa Peñalosa. Hay instituciones como el CONALEP donde hubo un aumento en la demanda de carreras como contabilidad y enfermería, además de protección civil. ¿Cuántos alumnos estudian actualmente en los distintos planteles de este subsistema? Escuchamos.
4: Los planteles del Colegio de Educación Profesional Técnica del Estado de Morelos, el CONALEP Morelos, operan este semestre cerca del 90% de su capacidad ante el aumento en la demanda de espacios para estudiar una carrera técnica. Rodrigo Arredondo López, director del CONALEP Morelos, informó que actualmente la institución cuenta con una matrícula cercana a los 5,000 estudiantes y señaló que algunas de las carreras han registrado un crecimiento en su demanda. Entre las opciones con mayor interés se encuentran Administración y Contabilidad, Autotrónica, Higiene y Protección Civil, así como Enfermería. El director explicó que parte del atractivo de esta modalidad es que los estudiantes pueden obtener una cédula profesional como técnicos al concluir su formación, pero también cuentan con preparación para continuar posteriormente con estudios universitarios. De esta manera, el CONALEP busca ofrecer una alternativa de educación media superior que combine la formación académica con conocimientos técnicos que permitan a los jóvenes incorporarse al mercado laboral. Arredondo López señaló que el incremento en la demanda refleja un mayor interés entre los estudiantes por conocer las opciones de formación que ofrece esta institución y las posibilidades que tienen una vez que concluyen sus estudios. Actualmente, los planteles del CONALEP Morelos se mantienen cerca del 90% de su ocupación, por lo que la institución continúa orientando a los jóvenes sobre su oferta educativa y las diferentes alternativas profesionales disponibles. Hasta aquí mi reporte.
0: Gracias, Alfa. Regresamos contigo más adelante. Antes de ir al corte comercial, escuchen con atención, amantes de la música, de la cultura y hasta del buen comer. 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Volvemos después de la pausa.
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8: La detención de Edgar Valeriano N., alias El Camoni, señalado como jefe regional del cártel de Tepaltepec, mantiene abierta una investigación federal, así lo confirmó la presidenta de la República, Claudia Sheinbaum. El presunto líder criminal era buscado por Estados Unidos, que ofrecía $3 millones por información para capturarlo, y es señalado por narcotráfico y extorsiones al sector citrícola de Michoacán. Lego invertirá $400 millones en México para ampliar sus operaciones en Nuevo León, principalmente con un nuevo almacén para atender el crecimiento de la demanda global. Marcelo Ebrard destacó el anuncio y adelantó que antes de terminar el año se presentarán nuevas inversiones en el país. Polo volvió a ganar fuerza y alcanzó la categoría 5 de nueva cuenta frente a las costas del Pacífico mexicano. El huracán se desplaza mar adentro con vientos sostenidos de 260 kilómetros por hora, mientras su centro se localiza a unos 235 kilómetros al suroeste de Zihuatanejo, Guerrero.
0: 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Dicen en el Poder Judicial que no hay necesidad de reforzar de manera general la seguridad de jueces y magistrados. Han aparecido algunos nombres, mantas donde hay señalamientos y amenazas en contra de los integrantes de este Poder Judicial, de los funcionarios del Poder Judicial. Marcela García.
9: Expedientes con más de 100 años de antigüedad forman parte de los millones de documentos que serán revisados y depurados por el Poder Judicial de Morelos ante el deterioro que presentan algunos archivos por humedad y microorganismos. Javier García Tinoco, presidente del órgano de administración judicial, informó que tan solo el inmueble de Leiva concentra cerca de 2 millones de expedientes, mientras que otros documentos permanecen almacenados en condiciones adversas, incluso colocados en el piso debido a la saturación de los espacios. Explicó que actualmente existen 5 centros de archivo que están ubicados en Puente de Ixtla, Atlacholoaya, Cuautla, en Cuernavaca, en Álvaro Obregón y en Leiva. Estos serán sometidos a un proceso de revisión, inventario y depuración como parte de un proyecto que se va a implementar en el próximo año. En algunos depósitos, advirtió, hay documentos con un avanzado estado de descomposición debido a la presencia de microorganismos. Sin embargo, todavía no se conoce qué porcentaje de este acervo está dañado, pues primero deberá realizarse un inventario para documentar los expedientes siniestrados. García Tinoco destacó que se han localizado documentos que datan de 1920-1922, por lo que también se pretende crear el archivo histórico del Poder Judicial para preservar sentencias, casos relevantes y documentos que permitan reconstruir parte de la historia de la impartición de justicia en Morelos. Para iniciar la depuración se va a integrar en las próximas semanas un grupo multidisciplinario con apoyo del Colegio de Morelos. Además del Archivo General de la Nación, ya realizó un diagnóstico y acompañará este proceso. El Poder Ejecutivo entregó recientemente en comodato un inmueble que funcionará como nuevo archivo judicial. Una vez concluida la depuración, comenzará la digitalización de los documentos que deban conservarse.
1: Hasta aquí mi reporte.
0: Escuchamos información de los expedientes de hace más de un siglo que están en riesgo, expedientes en el Poder Judicial, efectivamente, que dicen, pues tienen que ser rescatados. Urge digitalizarlos para preservar la memoria histórica ahí en el Poder Judicial, expedientes de gran valor y que requieren de su conservación. En un momento retomamos lo del asunto de los jueces y magistrados que dicen que no hay necesidad de reforzar su seguridad ante las amenazas que se leen en algunas mantas colocadas a lo largo del estado de Morelos. Antes vamos a ir con mi compañero Salvador Rosas. Allí en el Congreso local también hablaron de apoyos, de recursos que estarán disponiendo en el municipio de Jiutepec, recursos que se van a distribuir conforme a la norma vigente. ¿Quién dijo esto? ¿Quién lo explicó? Escuchamos la información.
4: El municipio de Jiutepec dispondrá de 30.6 millones de pesos del FAIFOM 2026 para apoyos agropecuarios, infraestructura municipal y pago de laudos. Así lo dio a conocer el Congreso de Morelos. El recurso tendrá una distribución de 70, 25 y 5% respectivamente conforme a la asignación vigente. Del monto total que recibirá este municipio, 21.445.000 pesos corresponden a apoyos agropecuarios, 7.659.000 pesos a infraestructura municipal y 1.531.000 al pago de laudos y sentencias laborales. Sin embargo, el Ayuntamiento de Jiutepec solicitó modificar esta distribución para reducir 11.335.000 pesos al componente destinado al sector agropecuario e incrementar los recursos para infraestructura. Esta reasignación no fue autorizada, ya que los recursos del FAIFOM se destinan a más del 50% en apoyos para el sector agropecuario. Sin embargo, el Ayuntamiento de Jiutepec ya había comprometido obras con recursos del FAIFOM 2026, cuya reasignación aún estaba pendiente, situación que dejó en suspenso proyectos previamente anunciados en distintas colonias de Jiutepec, de acuerdo con ayudantes que este 23 de septiembre acudieron al Congreso de Morelos para manifestarse. Este es el reporte.
0: Los estados con mejores resultados en matemáticas han sido de manera histórica la Ciudad de México, la capital del país, Nuevo León y Querétaro. ¿Dónde se ubica Morelos? En años anteriores ha mostrado una mejora lenta pero constante en el desempeño de las matemáticas. Alfa Peñalosa.
6: Estudiantes de primaria y secundaria de Morelos podrán poner a prueba su ingenio y habilidades para resolver problemas matemáticos como parte de la Olimpiada Estatal de Matemáticas para la Educación Básica, cuyo primer examen de selección se va a realizar el próximo 3 de octubre. Esta convocatoria, realizada a nombre de la Sociedad Matemática Mexicana y la Asociación Nacional de Profesores de Matemáticas, está dirigida a escuelas y estudiantes de educación básica interesados en participar en el proceso rumbo a los concursos nacionales del 2027. Ricardo Díaz Gutiérrez, delegado de la Olimpiada Matemáticas en Morelos, explicó que podrán participar estudiantes desde primero de primaria hasta tercero de secundaria, ya sea que se registren por medio de su escuela o de manera independiente. El primer examen se va a llevar a cabo el 3 de octubre de 9 de la mañana a 1 de la tarde en diferentes sedes del estado, entre ellas Cuernavaca, Cuautla, Juanacatepec, Amacuzac y Xochitepec. El registro permanecerá abierto hasta el 30 de septiembre a través de la página oficial de la Olimpiada de Matemáticas Morelos. Díaz Gutiérrez destacó que estas pruebas están diseñadas principalmente para evaluar el razonamiento y la capacidad para resolver problemas, por lo que la invitación no se limita a quienes tienen las calificaciones más altas en matemáticas. La intención, dijo, es encontrar a estudiantes con interés, curiosidad y gusto por enfrentar retos. Después del primer examen, comenzará una etapa de selección y entrenamiento, en la que los participantes con mejores resultados tendrán la oportunidad de continuar preparándose para las siguientes evaluaciones y buscar un lugar en los equipos que van a representar a Morelos en las competencias nacionales del 2027. En la página oficial también pueden consultarse los materiales y los ejercicios de preparación para que los estudiantes conozcan el tipo de problemas que van a encontrar en esta primera prueba. Hasta aquí mi reporte.
0: Ojalá haya mejores resultados para los jóvenes estudiantes en esta materia siempre, siempre complicada, las matemáticas. Pero bueno, vamos a hablar justamente de temas educativos, de la necesidad también de tener una mayor concentración en las aulas. Morelos fue uno de los primeros en regular el uso de los celulares y dispositivos móviles y ahora ya es ley. A partir de noviembre, en todos los estados del país estará aplicando esta regla, esta norma. Megui Salgado aquí con nosotros en la cabina de la 99. ¿Cómo estás, Megui?
1: Salvador, muy contenta de poder compartir contigo, con tu auditorio y en este caso con mamás, papás, maestras, maestros.
0: ¿Servirá esta medida para obtener mejores resultados, mejor rendimiento académico, Megui?
1: Mira, por supuesto que va a servir. Obviamente no es algo que se está imponiendo, ¿no? Es necesario, sobre todo, llevar a la reflexión a maestras, maestros, que yo creo que son los primeros que van a agradecer que se esté poniendo énfasis en esto, porque están reportando un 79% de falta de atención de parte de los alumnos a partir del uso de estos dispositivos dentro de los salones de clases, ¿no? Y obviamente, pues imagínate qué difícil debe ser hoy en día para un maestro lograr atraer la atención, lograr el aprovechamiento real de los alumnos, de las niñas, los niños, y sobre todo también cómo poder evitar que se generen todos estos riesgos. También la otra parte importante es los papás, las mamás, el apoyo que debe de haber de parte de los padres de familia para fortalecer el conocimiento, la creatividad, la disciplina y sobre todo son cosas que van enfocadas al aprovechamiento académico de las niñas y los niños.
0: Hablaban de que se iba a restringir su uso solamente en el salón de clases, pero la norma dice que en toda la jornada escolar, incluso sí, en el receso.
1: Mira, en primarias y secundarias se está proponiendo justamente que no se utilice el teléfono. Tiene que estar ante una situación de emergencia, de salud o algo, por supuesto que pueden llevar el teléfono, lo pueden tener apagado. Y esto va a favorecer el juego, va a favorecer el desarrollo de todas las habilidades que se están perdiendo, que estarás de acuerdo, que nos permitía muchísimo tener creatividad, ¿no? Todas estas, esta conexión que tiene que haber, la comunicación, que también se está perdiendo. Por otro lado, en los jóvenes de preparatoria se está proponiendo que sí, que tengan espacios pues muy determinados y horarios para utilizarlos, que no sea tampoco dentro del salón de clases, a menos que haya una actividad o alguna situación expresamente planeada. Y en los jóvenes mayores, pues bueno, se les invita a que se maneje con ética y con responsabilidad. Todo esto se va a socializar, van a haber 180 asambleas, durante el mes de octubre, básicamente hasta el 2 de noviembre, y lo que se pretende justamente es que esto no sea una imposición de ninguna manera, sino ver lo que está pasando en el mundo, ¿no? En el mundo son ya 114 países que manejan este tipo de restricciones, que esto es pues producto de muchas investigaciones, la UNESCO muy involucrada en la necesidad de recuperar a las infancias, de recuperar esta parte pues más bien de atender la parte emocional, porque todo esto pues está generando ansiedad en los niños, está generando distracciones, está generando también un tema de inseguridad al no tener pues los papás muchas veces conciencia de con quién

0: desde el mundo, pues considero que también es importante que México, que siempre ha sido un país con mucha conciencia, con mucho respeto, con mucha participación muy activa de la familia, de las mamás, de los papás, de la academia, los maestros, maestras, pues pongamos las barbas a remojar y pongamos atención para que nuestro país no se quede rezagado, ¿no?
1: De acuerdo, porque si hay un impacto negativo, sí es muy útil, estos equipos son herramientas que nos permiten conectarnos, pero hay que utilizarlos de manera muy responsable, y bien lo dice la diputada Meggy Salgado, aquí se requiere también de corresponsabilidad desde la casa, desde el hogar, poner las reglas para evitar un uso excesivo.
0: Cada vez vemos más cosas que nos alarman, de verdad es aterrador lo que podemos ver cuando los niños no tienen estos límites. Si como adultos todos confesemos, si no de repente, es como un tema de, ya ni siquiera porque tengas una situación específica, un tema específico a atender, es parte de la rutina de vida, ¿no? Los niños llegan a las escuelas somnolientos, ¿no? Llegan de que no durmieron porque están viendo el teléfono, porque están viendo cosas que a veces los papás no pueden estar supervisando cuando son tan chiquitas, tan chiquitos, y se les está facilitando buscar hacer las tareas, cortar el camino, que es un camino de aprendizaje muy importante, porque es un desarrollo de habilidades que no podemos permitir que se brinquen esas habilidades. Y nos interesa tener niñas y niños que estén competitivos con el mundo, porque hoy en día las juventudes que buscan un empleo no compiten solamente para encontrar un empleo con gente de su ciudad, de su país, de su entorno inmediato. Hoy en día hay empleos y situaciones laborales que se compiten a nivel mundial. ¿Qué queremos? Darles las herramientas. Que México no pierda esa magia que tienen, que tenemos las y los mexicanos, que es nuestra creatividad. Hoy en día hay empresas en el mundo, eso es impresionante, ¿eh? Hay empresas en el mundo que contratan gente por necesidad de diversidad de pensamiento y por creatividad. ¿Y cómo es posible que nosotros vamos a perder ese talento? Y yo creo que lo hemos visto, justo lo vemos en las redes sociales, lo creativos que somos, pero lo vemos en todo. El mexicano resuelve, el mexicano encuentra soluciones, el mexicano, las mexicanas salimos adelante. Y justo esto nos da la creatividad, la convivencia, no podemos perder eso que nos hace únicos y especiales. Ahorita lo vimos también en el Mundial. Todo el mundo quería venir a México y más allá de que había muchos o pocos partidos, de que estaba carísimo, de que no, somos especialistas en comunicarnos, en convivir, en hacer la fiesta, en reunirnos, en compartir. Y eso es lo que no podemos perder por ningún motivo.
1: Muy bien. Meggy, gracias por estar aquí con nosotros. Nos vemos pronto para seguir reflexionando sobre estos temas.
0: Nos vemos pronto y mamás, papás, por favor, atentas, atentos, porque necesitamos poner atención a lo que pasa con el uso de celulares.
1: Meggy Salgado.
0: Y dispositivos, perdón.
1: Por supuesto que sí. Meggy Salgado, diputada federal, aquí con nosotros en la cabina de la 99. Pausa, regresamos.
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14: Continúan los contactos diplomáticos entre Estados Unidos e Irán en el marco de la Asamblea General de la ONU. Sin embargo, ambas naciones mantienen diferencias importantes sobre una posible ruta hacia la paz, mientras persiste la preocupación internacional por la seguridad y estabilidad en Medio Oriente. El presidente Donald Trump y su homólogo chino Xi Jinping sostienen una reunión de alto nivel en Washington para abordar temas clave como comercio, inteligencia artificial, Taiwán y seguridad global. La comunidad internacional sigue de cerca los resultados de este encuentro por su impacto en la economía y en la estabilidad mundial. y Rusia intensificó sus ataques sobre territorio ucraniano con bombardeos y drones que dejaron al menos 8 personas fallecidas. Los ataques provocaron daños en infraestructura civil, incluida una clínica de maternidad, mientras Ucrania pide mayor respaldo internacional para hacer frente a la ofensiva rusa.

0: El próximo 4 de octubre, allá en Temisco, habrá una mañana llena de diversión y convivencia familiar junto con su mejor amigo. Sí, habrá caminata canina, rally con obstáculos, agilidad y velocidad, premiación para los 3 primeros lugares y pasarela de adopción. Los primeros 30 inscritos recibirán un llavero. La salida será del Chedragui Temisco, 7:30 de la mañana, 4 de octubre. Domingo 4 de octubre, la inscripción $200, que se realiza mediante artículos para perro y o material de curación para cirugías. Preparen a su lomito y vivan esta gran aventura canina allá en el municipio de Temisco. Escuchamos el comentario del profesor Pablo Rubén Villalobos.
1: ¿Qué tal, amigos? Con el saludo habitual para todos ustedes en Gotas, vamos a nuestro acostumbrado comentario editorial. Nuestra hermosa y querida Cuernavaca, aun cuando tenga tantos descuidos, descalabros. Bueno, pues la anarquía de los ambulantes, el bacheo que está por toda la ciudad y en el centro histórico, el desorden de quién sabe cuántas cuestiones también en anarquía, la falta de flora, belleza, flores, jardines abandonados, camellones secos, bueno. Por suerte, la naturaleza le dio mucha fronda, vegetación que se conserva, pese al descuido de quienes tienen la responsabilidad de resguardarla. Y para colmo de males, asediada por las manifestaciones de quién sabe cuántas cuestiones, por la razón o la sin razón, Cuernavaca vivió un día tortuoso para los habitantes, para los vecinos, para los transeúntes. 3-4 manifestaciones ayer al mismo tiempo. Manifestódromo en Cuernavaca. Los que llegaron al Congreso del Estado llegaron también las de la normal de Amilcingo y causaron quién sabe cuántos destrozos, amenazas. Bloqueos de calles y treparon al Palacio de Gobierno, rompieron vidrios. Por ahí, por cierto, pusieron candados en las puertas y uno de los subsecretarios del gobierno del estado salió con un pronunciamiento entre los cuales dijo en sus palabras que estaban secuestrados. Hágame usted el favor. No, señor subsecretario, cerraron las puertas en el momento en que se retiran los manifestantes, se rompen las cadenas y se abren las rejas. No hay secuestro. Y si se anuncia un secuestro es porque hay incapacidad quien está ahí adentro para ser tolerante, atento y buscar la forma de resolver las cuestiones mediante la atención que corresponden a quienes están en protesta. Y lo peor, lo otro vino con la parálisis que en las entradas y salidas de Cuernavaca impusieron los camioneros de carga de Hugo, el que preside una organización, dice que porque no hay reparto equitativo para las obras y la transportación de los materiales. Y se hace referencia a Tania Valentina, quien seguramente tiene línea de su dirigente nacional del PT para hacer con esto presencia y demostrar músculo político en ánimo de que se pueda dar la posibilidad ya anunciada del rompimiento entre el Partido del Trabajo y Morena. Cuestiones de la política y la politiquería. Ahí queda para la historia negra el negro día de ayer para Cuernavaca y para sus habitantes. La doble nacionalidad es un problema para Claudia Sheinbaum. No quiere a los de doble nacionalidad para puestos políticos, particularmente ni gobernadores ni presidencia de la República. Que conste, a quienes tienen doble nacionalidad allá en los Estados Unidos, ¿cuánto les ha costado conseguirla después de tantos sufrimientos para poder alcanzar el sueño americano y tener la ilusión de enviar recursos a sus paisanos, a la familia y desde luego, al mismo tiempo, con esa doble nacionalidad, tener éxito allende las fronteras de México, para tener la esperanza de retornar a la tierra y poder darle también algo al espacio donde viven los suyos. Hasta mañana, que será un día más. Hoy está siendo un día menos. Pablo Rubén Villalobos se despide de ustedes. Gracias a mis compañeros de cabina y a cuidarnos.
0: Gracias, profesor, por su participación de esta tarde y a todos ustedes por acompañarnos. Mañana, en punto de las 8 de la mañana, aquí nos volvemos a escuchar. Gerardo Casamata, el buen Jerry en los controles en la operación, Carlos Soberanes en la producción, Yamil Ortiz en la asistencia. Soy Salvador Valora. En unos minutos, Ana Sánchez a través de estos micrófonos. Gracias. Buena tarde.
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Hola, hola familia 99, muy buenas tardes tengan ya en este jueves 24 de septiembre. Pero bueno, me da mucho gusto de estar aquí nuevamente en las tardes de la 99. Yo soy Ana Sánchez, Ana Banana para todos los amigos y amigas que me están escuchando en este momento. Y recuerda que puedes mandar tus mensajes, tus felicitaciones, tus saludos, tus preguntas o lo que sea al 777-499-1991. Ahí estamos en contacto y claro, estamos al pendiente del chismecito. Y pues para iniciar bien este jueves pozolero, más bien esta tarde de jueves pozolero, pues vamos a escuchar buena música como siempre en la 99. Así que, bueno, quédate conmigo hasta las 4 y comenzamos.

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1: 2:30 PM y estamos refrescándonos con Jarritos, el sabor de México y la 99, para que se vengan a que les peguemos la calcomanía de la 99 y aparte se vengan a refrescar con un jarrito, con Red Cola y por supuesto todo lo que tenemos para refrescarte el día de hoy con esta tarde calurosa. 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
2: Ya estoy de regreso, vamos a seguir escuchando obviamente mucho más aquí en la 99 y me da mucho gusto que estén aquí conviviendo conmigo y escuchando buenas rolas, porque la verdad es que la estamos pasando muy bien ahorita con la programación de este jueves. Y bueno, vamos a hablar del tema del día de hoy para que puedan participar y ganarse experiencias 99 al 777-499-1991. Y yo les quiero preguntar una cosa, ¿ustedes alguna vez han ido a que los sobe o reacomode un huesero? Porque me han dicho que es muy doloroso. Yo jamás he ido. Jamás en mi vida, pues, he tenido a lo mejor una lesión que ocupe eso. O sea, sí me he torcido, he tenido una contractura, pero bueno, me pongo pomaditas, voy al doctor y ya. Jamás he ido con un huesero, pero la gente que sí dicen que duele bastante. Así que yo quiero que ustedes me cuenten su experiencia. ¿Se han ido? O, bueno, ¿qué opinan de esto? A ver, por favor, platíquenme. O si alguien escuchando aquí es huesero, pues, les gusta su trabajo, está padre, se divierten. Cuéntenme, por favor, todos los detalles. Así que espero sus audios. 777-499-1991.

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1: Tarde con 55 minutos y nosotros seguimos disfrutando de Jarritos, el sabor de México. 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

estamos en la segunda hora de las tardes de la 99 y eso significa que estamos en la noticia Flash de la 99, donde yo te platico todo lo que tienes que saber del mundo del espectáculo, de la música, de tus artistas favoritos, del cine, cultura geek, cultura pop y muchas cosas más. Y vamos a hablar también de esto que está pasando últimamente con un artista muy 99, de hecho, Jesse Joy, esta agrupación que, bueno, ha estado un poquito en la polémica porque, bueno, no sé si ustedes sepan que Jesse Huerta anunció que abandonaba este proyecto familiar para priorizar su salud mental y bienestar familiar, y luego también Joy salió a dar una entrevista diciendo que pues respetaba la decisión de su hermano y todo eso, pero que ella va a continuar con los compromisos. Se le veía bastante afectada y que se había enterado 20 minutos antes de la decisión de Jesse, literal antes que nosotros, o sea, 20 minutos antes que nosotros. Y la verdad es que también, no sé si ustedes sepan, pero Jesse Huerta ya hizo un comunicado donde anuncia su nuevo proyecto alterno que se llama Jesse and the Supernovas. Parece ser que es un proyecto alterno de rock pop. A ver qué tal le va con esta situación. Hay mucha gente que está en contra, mucha gente que dice que abandonó a su hermana. Ha habido bastantes cosas. La verdad es que, pues a ver qué onda con esto. Al menos sabemos que las giras pues se van a terminar y pues Joy va a seguir cantando y asistiendo a estos compromisos. Pero pues se ve que está un poquito afectada. Y pues en cuanto a Jesse, pues ya anunció ese proyecto. Veamos qué tal, qué procede. Y pues a ver cómo va la cosa, la verdad. Pero ustedes, ¿qué opinan de esta polémica? La verdad es que es un grupo que ha estado tantos años con nosotros que hasta se siente raro que se estén separando, porque además nunca tenían polémicas. Es como que el primer... situación grande que están pasando. Y pues veamos qué es lo que procede, ¿no? Ahorita los artistas mexicanos creo que están dando bastante de qué hablar. ¿Ustedes qué opinan? Y antes de irnos a la pausa, familia 99, ¿no es cierto la pausa? No, ya me parezco al tío Juan. 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

0: escuchar a Juanes, volverte a ver y también Body Love Luxury aquí en la 99 familia. Gracias por seguir aquí y vamos a escuchar un último audio de lo de que estábamos hablando de los hueseros, si ustedes han ido, les han ayudado, a ver qué nos dicen por acá.
1: Pues me dolía mucho el hombro, ¿no? Muchísimo, ¿no? No podían ya ni moverlo. Ya yo dije, no, pues más es el golpe, ¿no? Pero al otro día, es más, ni al otro día, durante la tarde-noche, no pude ya descansar ni dormir, me dolía mucho. Pues ya me tuvieron que poner pues, algún analgésico para el dolor, pero ya al otro día, pues, algo rápido, ¿no? Entonces me fui a tomar una radiografía y pues, resulta que tenía fracturada la clavícula. Y la clavícula se puede componer, pero me dijeron que me fuera con un huesero y fui con un huesero, no, duele hasta el alma, horrible, pero sí me compuso el hombro, me compuso la clavícula y solamente me puso un vendaje muy fuerte y ya como a la semana pude volver a empezar a mover el brazo, ¿no? Entonces sí es bueno un huesero, pero es muy doloroso.
0: ¡Wow! Ok, y esa experiencia, sí, como dice, suena bastante dolorosa, ¿eh? Y qué aguante tienes, la verdad, porque para una clavícula fracturada, eso... ¡Ay, no! Yo no sé qué haría si se me rompiera un hueso. Nunca he tenido, pues, una fractura, pero yo creo que sí ha de doler bastante. Pues bueno, familia, vámonos al corte comercial, pero ya saben que se viene la hora deliciosa en ¿Qué hay de comer? Así que empiecen a mandarme sus audios. Quiero saber qué están cocinando el día de hoy.
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estamos en ¿Qué hay de comer? Familia 99, así que cuéntenme qué van a comer el día de hoy. Yo les voy a platicar que en la mañana me desayuné unos taquitos de esos de longaniza deliciosos, pero definitivamente es que, como que siento que necesito algo saludable para comer, no sé por qué, estaban bien ricos, pero sí necesito algo saludable, así que pues voy a comer una pechuguita asada con su lechuguita, que por cierto compré una lechuga bien bonita, la verdad, una señora que vendía lechugas orgánicas hermosas, así que compré una lechuguita bien bonita y una pechuguita asada con arrocito y lechuguita es lo que voy a comer el día de hoy, así que ustedes cuéntenme qué es lo que van a comer, por favor platíquenme, quiero saber qué están preparando, mándenme su audio, ya saben que se llevan al delicioso de comer también, para que disfruten con su familia. Vámonos con más aquí en la 99. Esto es Drop Dead de Olivia Rodrigo.

0: Seguimos aquí en ¿Qué de comer, familia 99? Y aquí nos están mandando unos mensajitos de texto que nos dicen: hola Ana, muy buenas tardes. Pues mira, hoy vamos a comer un delicioso pozolito. Y qué bueno que lo recuerdan, ¿eh? Porque hoy es jueves pozolero, se me había olvidado, ya no sé ni en qué día estoy. Hoy es jueves pozolero, así que sí, definitivamente muy buena opción. ¿Saben qué pozole para mí es mi favorito? El de lengua, es delicioso, me encanta y la verdad es que vale mucho la pena. Se me antojó un pozolito de lengua, así que pues no sé de qué es tu pozole, pero qué rico. Gracias por compartirlo. 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

0: Y seguimos aquí en ¿Qué hay de comer, familia 99? Y aquí me mandan un mensajito que dice lo siguiente. Hola Anita, buenas tardes. Soy Marco Antonio y vamos a comer... será carne de cerdo en salsa verde con calabacitas y habas y frijoles de la olla con agua de limón sin azúcar. Y de postre hicieron unas fresas con crema. ¡Uy, qué rico! La verdad es que... ay, las fresas con crema y también los plátanos con crema son como que algo muy delicioso, ¿no creen? Siento que son de esos postres que son sencillos, están frescos, ahorita igual para la temporada. Y está muy padre hacerlos, la verdad. Pero bueno, vámonos con el nuestro, ¿qué les parece? A mí me encanta hacer, pues en estas fechas, postres fríos porque, les digo, son frescos, como que se te da más gusto comerlos. Y les voy a enseñar a hacer un postre frío de mango que está delicioso. Es como un pie y queda muy rico. Y miren, lo único que necesitan son dos tazas de mango cortadito, una barra de mantequilla fundida, 15 piezas de galleta María, una lata de leche condensada, una y media taza de yogur griego y 4 sobres de grenetina hidratada en media taza de agua fría y disueltas a baño María. Lo único que tienen que hacer es lo siguiente: en la base pues mezclan las galletas de limón, las trituran muy bien las galletas María y le ponen la mantequilla ya derretida y cubren el fondo de un pay o de un molde para pay y lo refrigeran. Luego licuan la leche condensada con el yogur y el mango y ahí colocan poco a poco la grenetina disuelta y colocan esta mezcla sobre la base de galletas de limón y lo refrigeran durante 2 horas y luego decoran con el mango y ofrecen. Pero si ustedes quieren que quede más rica, pueden agarrar jugo de mango y también ponerle grenetina y queda muy rica. O sea, como la base la dejan enfriar también y queda bien padre y bien bonita. 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

0: Bueno, familia 99, ya me voy despidiendo yo, pero gracias a todos los que estuvieron el día aquí conmigo, pasándola bien. Y claro, pues ya se vienen las tardes noches 99 con Juan Carlos Toledo, que ya está aquí para darnos el spoiler del día de hoy, para ver de qué se va a tratar su programa y para que puedan participar también y pasarla muy, muy bien. A ver, ¿qué nos dicen por acá? ¿Qué, de qué vamos a hablar hoy?
1: ¿Qué? ¿Qué pasó?
0: Cuéntame, ¿qué vamos a hablar hoy, por favor?
1: Anita, muy buenas tardes y a toda la familia 99. Bueno, el día de hoy vamos a platicar de esta idea que se me ocurrió también para compartirlos. Y a ver, si yo te diera un peso por cada seguidor que tienes en Instagram, ¿cuánto tendrías, mi querida Anita, y en qué te lo gastarías?
0: Uy, bien poquito. No uso Instagram. Me quedé en la vieja escuela, me quedé en Facebook. Uy,
1: ¿no tienes Instagram?
0: Sí, pero no subo
1: ¿cuántos?
0: Nada.
1: ¿Cuántos seguidores tienes? A ver. Vamos a ver, y danos tu Instagram, tal vez ahorita consigas unos cuantos seguidores. Y suponiendo que yo te diera un peso por cada seguidor, ¿y en qué te lo gastarías?
0: A ver, tengo 76 seguidores.
1: ¿Tienes 76 pesos? ¿En qué te lo gastarías?
0: Pues supongo que me gustaría comprarme como una mambata o algo así como de esos frappés que tienen tapioca.
1: Ok.
0: Creo que en eso me lo gastaría.
1: Una tapioca, perfecto. 76 pesos, es lo que voy a preguntar el día de hoy, también para divertirnos y por supuesto ganar muchas experiencias. Si te diera un peso por cada seguidor que tuvieras tú en Instagram, ¿cuánto tendrías y en qué te lo gastarías? Eso vamos a preguntar hoy.
0: Bueno, pues a ver qué nos dice la familia 99. Yo me despido, pero nos escuchamos mañana sin falta, ¿eh? Estamos aquí a las 2 de la tarde. Cuídense mucho, tengan un muy buen jueves pozolero. Bye, bye.

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1: Muy buenas tardes. Este es el corte informativo de Grupo Diario de Morelos. Un hombre murió y otro resultó herido tras un ataque armado registrado la mañana de este jueves en Anenecuilco, municipio de Ayala. Las víctimas fueron localizadas con impactos de bala dentro de un vehículo en la esquina de las calles Independencia y Miraflores. El gobierno de Morelos alista acciones legales por los bloqueos que se registraron en Cuernavaca, el cierre de la autopista México-Acapulco y los hechos ocurridos en Palacio de Gobierno, donde manifestantes colocaron cadenas y candados en los accesos mientras trabajadores y ciudadanos permanecían en el inmueble. Se descartan nuevos bloqueos este jueves en Cuernavaca luego de las movilizaciones registradas ayer en distintos puntos de la capital. Hasta el momento, el Centro Histórico y el Paso Express a la altura de Chipitlán permanecen libres y con circulación vehicular fluida. Hasta aquí con la información. No olvides mantenerte atento de nuestros canales digitales.
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16: Ya son las 4 de la tarde con 2 minutos y aquí arrancamos Las Tardes Noches 99 con Juan Carlos Toledo. Sí, el tío Juan, ya estamos aquí en vivo. Juan Carlos Toledo, el tío Juan in the house, acompañándote desde ahorita y hasta las 7 de la noche, pero espérense porque me quedo también de 7 a 9 de la noche en Buenas Noches 99, pero ahorita, para que empieces a participar al 777-499-1991, se van mole dos dobles, triples o cuádruples para que mañana nos vayamos todos juntos a las casas del terror que tenemos en Rancho Mágico. Y sí, nos vamos todos juntos porque aquí los vemos a la 1:30 de la tarde en las instalaciones de la 99, el Transportes por su cuenta, y nos vamos hasta Rancho Mágico a disfrutar de las casas del terror. Doble, triple, cuádruple, es más, hasta 5 te regalo. Pero participa con nosotros en la pregunta que tenemos al 362-0991, donde por cada peso que tú tuvieras en tus seguidores de Instagram, haz de cuenta que yo te voy a dar un peso por cada seguidor y dime, ¿en qué te lo gastarías? ¡Ojo! Obviamente, para saber pues cuántos seguidores si tienes, mándame la captura de pantalla para saber si tienes esos seguidores. O sea, me manda la captura de pantalla de tu Instagram, ahí veo cuántos seguidores y en mensaje de voz me dices, hola tío Juan, yo tengo, no sé, 700 seguidores y esos 700 pesos yo me los gastaría, ¿en qué te los gastarías? ¿Has pensado eso? Si alguien te llegara con una dinámica que te regalaría un peso por cada seguidor que tengas en Instagram, pues ¿en qué te lo gastarías? Es momento de que me lo mandes y no te voy a regalar el peso por cada seguidor, pero sí te voy a regalar Experiencia 99 como para irnos a Rancho Mágico, a Jardines de México, también tenemos para Bioparque México, también tenemos para Gotcha Dragones, hay muchas experiencias, pero mándame tu audio, 777-499-1991. Ana Banana está en la producción al aire, yo soy Juan Carlos Toledo, me quedo contigo hasta las 7 y vámonos con, no me acuerdo, Thalía y Nati Natasha, seguramente les ha pasado más de una vez. No.

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1: 6 de la tarde, ya con 18 minutos. Escuchamos En Privado de Manuel Turizo con Javi. Esta bachata deliciosa para este jueves, jueves pozolero. Y si tú quieres que te regale un certificado de Pozolería México para que lo disfrutes, pues marca al 362-0991. Nos compartes tu opinión acerca de la pregunta que tenemos. Que me digas cuántos seguidores tienes y si te diera un peso por cada seguidor que tienes, ¿en qué lo gastarías? 777-362-0991 o también al 777-499-1991. Mándame tu mensaje de voz. Miren, me dicen por acá: hola, buenas tardes, aquí escuchando la 99. ¿Me pueden decir dónde puedo ver los ingredientes de la receta del postre del día de hoy? No te preocupes, ahorita le comparto tu mensaje a Anita Banana, que es la de las recetas de la 99. Por cierto, Anita Banana, a ver cuando nos haces un arrocito con leche o de las recetas que compartes en tu espacio, ¿no? Porque se escucha que están buenas, pero también hay que probarlas. Muy buenas tardes, ¿con quién platicamos?
2: Con José Carlos.
1: José Carlos, ¿qué tal va tu tarde?
2: Muy 99.
1: Genial. A ver, amigo, cuéntame, ¿cuántos seguidores tienes en Instagram?
2: Uy, como 86 nada más.
1: 86, son buenos, 86. A ver, con 86 pesos, si es que te diera un peso por cada seguidor, ¿en qué te lo gastarías?
2: Yo creo que compraría 3 o 4 tortas de jamón y las repartiría a algunos pequeñitos que andan haciendo maraval.
1: Ok, 3 o 4 tortas de jamón. No sé cuánto cuesta la torta de jamón y dónde la compres, pero pues mira, buena idea. Lo compartirías entonces con los pequeños que están en las esquinas.
2: Sí, pobrecitos, a veces es muy triste verlos y te rompe el corazón.
1: Ok, muy bien, amigo. Pues esperemos que podamos tener esa promoción en algún momento. Yo, el tío Juan, voy a comprometerme a buscarla. Espero que la hagamos, espero que la hagamos. Estaría genial, ¿no? Oigan, y tenemos tenemos saludos especiales para la señora Mercedes Ocampo Hernández, que está cumpliendo 92 años de edad. De parte de su hijo, de sus hijos Matilde, Rosy, Toño y tu servidor Carlos Landa, aquí en Flores Magón, están escuchando la 99 y le queremos mandar unas felicitaciones y las mañanitas a la señora Mercedes Ocampo Hernández, que está hoy celebrando 92 años de edad de parte de todo el Team 99, por supuesto, de sus hijos Matilde, Rosy, Toño, Carlos Landa, y que están celebrando todos juntos en Flores Magón, aquí en Cuernavaca. Así que ahí están sus mañanitas, señora Mercedes Ocampo. Muchas felicidades, le mandamos muchos besos, disfrute mucho, coma mucho pastel y que la consientan mucho.

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0: Si yo te diera un peso por cada seguidor que tienes en tu cuenta de Instagram, ¿cuántos seguidores tendrías? O sea, ¿cuántos seguidores tienes? ¿Cuántos pesos yo te tendría que dar? ¿Y en qué te lo gastarías? Es la pregunta que tenemos el día de hoy a través de nuestro WhatsApp. 777-499-1991. Hagamos ese juego y esa suposición. ¿Cuántos seguidores tienes? Y por cada uno yo te estaría dando un peso. ¿Y cuántos seguidores alcanzas hasta este momento? Y pues dime en qué te gastarías eso que yo te estaría dando. 777-499-1991 o márcanos también a través de la multilínea 362-0991. Y sí, para los que me están pidiendo irte a Rancho Mágico el día de mañana, mañana salimos a la 1:30 de la tarde, mañana viernes, porque mañana es la inauguración allá en Rancho Mágico de las Casas del Terror. Por eso los vamos a invitar para que lo vean y disfruten antes que nadie. Y a ver, ¿qué nos dicen por acá?
1: Hola, mi nombre es Carmen.
0: Hola, Carmen.
1: Yo utilizaría mis 162 pesos para comprarme una Coca-Cola super fría y una rebanada de pizza. ¿Me regalas boletos para Rancho Mágico, por favor?
0: ¡Ay, sí, una pizza! ¡Qué delicioso! Pero, ¿cuánto cuesta una rebanada de pizza? Como unos 50 pesos, ¿no? Me imagino. Y el refresco, ¿qué? ¿Unos 20? Te sobra todavía, puedes comprarte hasta dos rebanadas, me imagino. Bueno, ¿ustedes qué dicen? 777-499-1991. 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

0: 4 de la tarde ya con 39 minutos. Oigan, mándame su foto de captura de su cuenta de Instagram para saber si es cierto de que están llegando a esos seguidores, ¿eh? No me quieran ver la cara y de me quieran chamaquear. Pero dime tú, si yo te diera un peso por cada seguidor que tengas en Instagram, ¿en qué te lo gastarías? Y me manda la captura de pantalla para saber si es cierto. A ver qué nos dicen por acá.
1: Hola, yo tengo 486 seguidores en Instagram. Uh-huh. Y si a mí me dieran un peso por cada seguidor que tengo, yo me compraría una de esas orquídeas que son grandotas, que ya traen su adornito y todo.
0: Órale, no sé cuáles esas son las orquídeas que nos dices, pero pues bueno, pues aplícalo muy bien, esos pesitos que te estarías ganando por tu cantidad de seguidores en Instagram. ¿Y ustedes qué dicen? 774-991-991. Para los que me están pidiendo boletos para Rancho Mágico, recuerden que es el día de mañana. Nos vamos a la 1:30 de la tarde, cada quien en su transporte. Allá nos vemos en la entrada y listo. Vamos a disfrutar del parque de Rancho Mágico, claro, y también de las 4 casas del terror que se inauguran el día de mañana. Y nos vamos a divertir a lo grande. Y sí, también con mucho miedo, pero muy divertidos allá en el bosque. Imagínate, qué emoción. Y te invita, por supuesto, Monsterland y la 99. 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

0: Pedro Capó, Georgie Noriega, Rec 808, Shadow Towers,
1: Puerto Rico.
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0: Oigan, seguimos invitándolos para que mañana nos lancemos a Rancho Mágico. ¿Quieres ganarte un pase doble, triple o cuádruple? Bueno, pues mándame tu mensaje de voz y dime, Juan, yo me quiero ir a Rancho Mágico mañana a las Casas del Terror. Salimos a la 1:30 de la tarde de aquí de las instalaciones de la 99. Aquí les doy las últimas indicaciones y nos vamos todos allá a Rancho Mágico a disfrutar de Monsterland y las Casas del Terror, que mañana se inauguran. Mañana va a haber rueda de prensa y todo el show, para que ustedes estén bien listos. Serán los primeros en disfrutar de las Casas del Terror en Rancho Mágico. También márcame al 362-0991, 362-0991, para que me compartas, pues, si yo te diera un peso por cada seguidor que tengas en Instagram, ¿cuántos seguidores tendrías? O sea, ¿cuántos pesos te daría y en qué te lo gastarías? Eso es importante. Tú cuéntamelo, 777-499-1991, y me manda la captura de pantalla para saber si es cierto que me estás diciendo que tienes esos seguidores. A ver, ¿qué nos dicen por acá?
1: Hola, Juan Carlos.
0: Dígame.
1: Pues yo, mis 221, yo creo que me alcanzarían para un fettuccine Alfredo.
0: ¡Qué rico!
1: Que es mi comida favorita. Sí, yo creo que lo gastaría en eso.
0: ¡Delicioso! Muy bien invertidos tus 200 y cacho pesos que tienes en un fettuccine al dente, por supuesto. Ok, vámonos con esta recomendación. ¿Quieres boletos para que te vayas a Jardines de México a Dog Friendly? Bueno, también tengo tus boletos, ¿eh? Mándame tu mensaje de voz, participa en la dinámica que tenemos de cuántos seguidores tienes en Instagram, me mandas tu mensaje de voz en qué te lo gastarías, y también te puedo invitar a Dog Friendly, porque si tienes un peludito de cuatro patas en casa, esto es para ustedes. 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

0: ¡Tan, tan! A ver, sigan mandando sus audios y su captura de pantalla para que me digan, si yo te diera 1,000 pesos por cada seguidor que tengas en Instagram, ¿en qué te lo gastarías y cuánto tendrías? 777-499-1991. A ver qué nos dicen por acá.
1: Tengo 273 seguidores aquí en Instagram. ¿Qué haría con ese dinero? 200, me compraría un 12 de modelos del Oxxo que vale 245 pesos. Y me compraría unos 4 o 5 cigarros sueltos y me los fumaría y me tomaría una chela con mis 4 mejores amigos que ya tiene muchísimo tiempo que no los veo. Una porque pues ya estamos todos casados y nos pegan calambres en la casa. Pero eso haría, tío Juan, créeme, disfrutar una buena plática con tus colegas, amigos.
0: Oye, pues qué buena inversión, ¿eh? Y aparte te sabes muy bien los precios, eso me encanta. Una muy buena inversión dirigida, o sea, ibas a invitarle a tus amigos también. ¿Tenemos llamada? No. Ok, vámonos a una recomendación que tengo para ustedes. Bueno, son las 5 de la tarde en punto. 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

0: Yeah, Maluma, Baby, MVMV, sonaron aquí en las tardes noches 99 con 11 de la noche, 11 pm y sonó en la 99. Sigan mandando sus audios. ¿Quieres boletos para Jardines de México? ¿Quieres boletos para Rancho Mágico? ¿Quieres boletos para irte a comer un pozole? ¿Para irte a comer taquitos al pastor? ¿Para irte a Bioparque México? ¿A Reino Animal, a Teotihuacán? ¿Quieres boletos también para que te vayas a disfrutar de Playa Virgen en Tequesquitengo? ¿Hacerte un facial en Body Relax Spa? Bueno, todo eso lo tenemos nosotros aquí en la 99 y muchos más regalos. Es más, si tú también te quieres ir a estudiar inglés a Berlitz, aquí te regalo una beca. Solamente participa con nosotros y dime: hola, tío Juan, yo quiero una beca de un mes en Berlitz para ir a estudiar inglés. Pero lo que tienes que hacer es mandarme la captura de pantalla de cuántos seguidores tienes en Instagram y decirme en mensaje de voz: hola, tío Juan, yo tengo tantos seguidores y yo me lo gastaría en qué. ¿En qué te lo gastarías si yo te diera un peso por cada seguidor que tuvieras en tu cuenta de Instagram? Obviamente, es una suposición, ¿eh? No vayan a decir: híjole, tío Juan, ahora me paga, ahora me cumple con lo que está diciendo. No, no, no, no, estamos jugando, es un juego nada más, ¿eh? Estaría genial que fuera cierto, pero pues no. Mejor a mí dénmelo. ¿Quién se atreve a darme un peso por cada seguidor que tengo? Va, le entro al juego. Y yo le reparto también a ustedes. Ah, ¿verdad? Ay, si no les gusta. Pero a ver, cuéntanos, 777-499-1991. Participa con nosotros, por supuesto, y gana bastantes experiencias con la 99. Y claro, el tío Juan, el tío más consentidor de la radio.
1: Hola, Juan. Buenas tardes. Buenas, escuchándote buenas. Muy 99, como siempre. Y pues fíjate que yo no te voy a decir cuántos seguidores tengo, no, porque pues qué oso. Pero me alcanzaría como para un elote. Como para un elotito con su mayonesa, su queso, su chilito, sí me alcanza, cuando menos. No soy muy fan de esa red. Saludos, Juan Carlos.
0: Ay, bye, bye. Pues miren, ahí se estarían.
1: Ay, si me invitas un elotito, estaría bien.
0: Se estarían perdiendo de muchas oportunidades por no ser fan de Instagram. Pero ¿cuánto cuesta un elote? Unos 30 pesos, ¿no? 30, 35 pesos. Los estos de granos grandes, ¿cómo se llaman? Cacahuacincle o cuac, esos. Yo creo que como unos 40, más o menos. O sea, ¿tendrás 40 seguidores? No sé. Se me hace que me estás mintiendo. Mándame tu captura de pantalla, a ver cuántos tienes.

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1: Ya son las 5 de la tarde con 19 minutos. Escuchamos Break My Heart de Dua Lipa aquí en las tardes noches 99. Muy buena programación y por supuesto siempre para acompañarte de regreso a casa o en tus actividades. Soy Juan Carlos Toledo, el tío Juan, acompañándote con bastantes experiencias. ¿Quieres irte por una deliciosa hamburguesa? Pues bueno, ahorita a través de WhatsApp 777-499-1991 lo que van a hacer es mandarme su captura de pantalla chance y les alcanza con lo que les voy a invitar para su hamburguesa en Prison Burger, porque dicen que uno tiene muy poquitos seguidores, porque la temática es esta. Tú dime cuántos seguidores tienes en Instagram, obviamente me manda la captura de pantalla para saber si es cierto, y en mensaje de voz me vas a decir, si yo te diera un peso por cada seguidor que tienes, pues cuántos pesos juntarías y en qué te lo gastarías. Cuéntamelo tú, 777-499-1991. 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

0: Tarde ya con 35 minutos. A ver, le vamos a marcar a una persona que posiblemente, si nos contesta correctamente, recuerden la palabra clave, aquí no es por favor. O sea, sí también, ¿eh? Pero tienen que decir muy 99. En las tardes noches 99 con el tío Juan, tienes que decir muy 99. Y ahorita, para todos los que nos manden una selfie con su calcomanía de la 99, o sea, que ya tengan su calcomanía de la 99 pegada, les voy a regalar boletos para que se vayan. Ustedes eligen para que se vayan por una hamburguesa Prison Burger, para que se vayan a Contender o para que se vayan a Rancho Mágico. Ustedes eligen cualquiera de las tres opciones que les acabo de dar. Esto a través de lo que es WhatsApp. ¿Qué pasó? ¿Ya está? Ah, ya no sonó. ¿Hola? ¿Hola? ¿Hola?
1: Hola, hola.
0: Hola, ¿quién habla? Hola, hola.
1: Hola.
0: Sí, ¿quién habla?
1: Daniel.
0: Daniel, ¿qué tal va tu tarde?
1: Muy 99.
0: ¡Eso es todo, Daniel! ¿Desde qué hora me estás escuchando, eh?
1: No, es que teníamos el radio prendido, venimos aquí con mi compañero del trabajo.
0: Ah, ok, ok, es que no me había, no escuché que sonara el teléfono. Oye, a ver, pícale el número 9.
1: A ver.
2: ¡Felicidades! Ganaste un certificado para aprender inglés por un mes en Berlitz.
0: ¡Genial! Te vas a ir al Instituto Berlitz con una beca para aprender inglés. Y claro, aquí en la 99 siempre tenemos experiencias para todos ustedes. 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

Ok, 5 de la tarde con 40 minutos. Y sí, ahorita regalamos una beca para que se vayan a estudiar inglés a Berlitz. Pero me están diciendo, Juan, yo también quiero otra beca. Es que también me dicen, Juan, dígame el tío Juan. Así, oye tío Juan, regálame una beca para irme a estudiar inglés y yo te la regalo. Así, a mí me gusta consentir a todos mis sobrinos y a todas mis sobrinas. Y no precisamente kids y que sean teens 99, para todas las edades. Así que ahorita recibo 10 llamadas al 3620991. 10 llamadas al 3620991 que se quieren ir a estudiar inglés a Berlitz. 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Porque seguramente te ha pasado que escuchas, por ejemplo, ahorita Coldwater de Justin Bieber con Major Lazer. No sabemos qué dice, la cantamos y hasta las bailamos, pero de repente no sabemos qué estamos cantando y bailando. 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

Seguimos disfrutando de más música aquí en las tardes noches 99 con el tío Juan. Y por supuesto, siempre tengo muchas, muchas sorpresas para todos ustedes. Y algo que siempre me encanta son las recomendaciones que les puedo hacer para que ustedes recuerden que se vayan con mis amigos de Jardines de México. 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